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Buenas tardes, ¿qué tal? ¿Cómo está todos? Bienvenidos a una edición más de Luminari On Air con su servidor Javi X. Recuerden, 2 horas llenas de muchísimo trance, de muchísimo progressive y techno.

te decía, la canción anterior a cargo de It's Lenny Canarios, buenísima, Lost in the Melody. Y ahorita escuchas algo producido 100% en El Salvador por su servidor Javi X, Cold.

Saludos, saludos a los que recién se están conectando. Recuerda que esto es Luminary On Air, con lo mejor del trance, progressive y techno. Como ya es costumbre, pues empezamos calentando suavecito con progressive trance. A ver, quiero que se empiecen a reportar ya al 6262-2721. A ver, me dicen que por aquí ya están prendidos con Luminary On Air.

Saludos, Rogelio, que estás conectado con Luminary On Air. Vamos a ponerte la más adelantito para que puedas disfrutar de lo mejor del trance. Bueno, ya son las 6:22. Saludos a usted que nos escucha desde su vehículo, en el tráfico, en su casita, camino a la universidad. Esto es Luminary On Air, solamente por Aura. Y bueno, estamos escuchando algo de Ali and Fila, Perfect Love. Creo que la mayoría de trans lovers conocen este pedazo de track.

Saluditos, Cristian, que nos estás escuchando. Conectado con Luminary On Air, lo mejor de la trance music.

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2: Saludos, Polanco. Quiere Tócame. Tocas Miracle de Fragma. Zócalo. Muy bien, muy bien.

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Y recuerda que estás conectado al verdadero poder electrónico con Aura 99.3. Esto es Luminari On Air con lo mejor de la música trance. Saludos, Ian Sadiel. ¿Quiere algo de Armin? Más adelantito.

lo mejor de los soniditos del trance para acompañar esta rica tarde lluviosa. Ha estado muy fuerte, por cierto. Tengan mucha precaución los que van manejando. Está en su casita, pues esperando que todos estén con bien. Recuerden que esto es Aura 99.3 con lo mejor de la música electrónica.

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Okay, gracias a todos por enviarnos sus mensajitos al 6262-2721. Recuerde que están conectados con lo mejor de la música trance, Luminary On Air, con su servidor Javi X.

track que recién escuchabas, Not Giving Up on Love, de Armin Van Buuren, en el remix ni más ni menos que de Dash Berlin. Y ahora escuchas algo de Giuseppe Ottaviani, In the Silence. Un trackazo, la verdad.

Hey, saludos a todos los que nos están enviando sus mensajitos a Luminary On Air. Saludos a nuestro queridísimo amigo y socio, miembro de Luminary, Parkin, que siempre está conectado. A la otra te vamos a tener aquí, brother.

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1: Hey, saluditos a Manuel Carvajal, que va conectado con toda la energía y el poder de Aura y Luminary On Air. Buena onda, dice que va manejando hacia las Margaritas. Quiere algo de Paul Van Dyke. Gusto, Manuel, más adelantito. Acabas de estar escuchando Viking de Örjan Nilsson y ahorita vamos con Happy Where We Are de Tritonal.

A ver, a ver, a ver. Y si usted es amante, al igual que nosotros, de estos ricos clasiquitos del trance, como la que estamos escuchando, de Philo and Petty, usted ya sabe cuál es. A ver, ¿quién quiere entradas para el próximo evento de Luminary? Al Luminary Archives.

Vamos a regalar entonces las primeras entraditas. Pilas, los primeros dos que me digan el nombre de esta canción y de quién es, se las llevan. Recuerden, 6262-2721. Estas cortesías son gracias a Aura. Fácil, facilito se las puse, muchachos.

ver, a ver. Ya tenemos ganadores. Se pusieron las pilas, muchachos. Bueno, gracias ahí a Polanco y a Jorge Mengíbar.

Por favor, envíennos al WhatsApp su nombre completo y su correo electrónico para hacerles llegar el pase. Repito, Polanco y Jorge Mengíbar. Felicidades, muchachos, nos vemos el 5 de septiembre en Music Club.

0: ahora estamos con esta increíble canción, Guardian, de Sue McLaren, Paul Van Dyk y Alien Fila, para acompañar en esta preciosa noche de miércoles, muy lluviosa. Recuerda, esto es Luminary On Air.
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Saludos a Jorge, que se ganó la entrada y aquí nos dice que nos va escuchando con toda la energía en el tráfico. Hey, saludos, Jorge.

Saludos, saluditos a Javi, tocayo. Hey, gracias, gracias. Saludos hasta el Boquerón.

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Tú si recién te conectas, estás escuchando Luminary On Air con lo mejor del trance, progressive y techno. Su servidor Javi X. Y pues aquí siempre complacemos. Está en nuestras manos, les vamos a poner la musiquita que ustedes nos pidan a través del WhatsApp. Así que, Tocas Miracle y Zócalo.

A ver, ¿quiénes recuerdan esta cancioncita? Let Go de Aruna y Mark Ettenson. ¿Saben qué es lo mejor? El remix de Javi X. Cositas que solo escucharás en Aura FM.

a ver, repórtense todos los amantes de la trance music. A ver, ¿cómo andamos en este miércoles? ¿Qué les está pareciendo?

Saluditos a Alexi, que está conectadísimo con Luminary On Air. Dice que va en el tráfico. Espero que el tráfico sea un poco menos tortuoso, acompañado de esta buena musiquita.

Y para mí es un verdadero placer presentarles este pedazo de track, esta canción que lleva por nombre Luminary, que fue nuestro himno de Luminary el año pasado. Fabricación 100% salvadoreña junto con Arion Stoker. A ver, quienes conocen a Arion, grandísimo productor y grandísimo amigo, en colaboración con su servidor Javi X. Track que pudo ser firmado en un sello de Europa llamado Monster Tunes y que sonó alrededor del mundo el año pasado. Cosas que solamente escucharás aquí en Aura.

0: Ok, vamos a escuchar a uno de nuestros más fieles oyentes, Polanco, a ver.
1: Gracias por complacerme. Decime los horarios antes que me baje el carro para estar pendiente y escucharte. Es turno. Saludos, brother. Buenas noches. Gracias por este buen musicón.

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¿Cómo no amar esta canción? El clásico de los 2000, To Can Light a Rainbow. Pero una versión 2025.

0: Recuerda que estás escuchando Luminary On Air, lo mejor de la música trance. Acabamos de escuchar Light the Rainbow, el remix de Ciara McCauley, Clara Jade. Y ahora vamos con algo del maestro Roger Shah con Soon Longer Lost. Por supuesto, remix.
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Y cómo no recordar esa temporada de nuestras vidas donde escuchábamos esta musiquita. Toda esa temporada ya por el 2012, 13, 14. Por supuesto, nunca podía faltar On Fire, remix de Audi and Fila.

Bueno, y se llegó la hora más triste del miércoles. Es el momento donde ya vamos dando por finalizado Luminary On Air, una nueva edición. Siempre agradecer a todos los fieles escuchas, los fieles amantes de la música trance, progressive, techno. Hoy no pusimos mucho techno, en la próxima edición vamos a poner más. Felicidades a los ganadores para el Luminary Trance Archives del 5 de septiembre en Music Log. Recuerda que también puedes comprar tus entradas a través de easypass.fun. Como siempre, es un placer para mí acompañarlos. El próximo miércoles nuevamente en Luminary On Air. Y mañana en Under Station a la misma hora. Gracias.

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2: El Tribunal Segundo contra el Crimen Organizado condenó a 200 miembros de Hollywood Locos Salvatruchos MS-13 por agrupaciones ilícitas en Chalatenango. Las penas son de 45 años para 7 corredores de clica y 69 homeboys, 30 años para 14 chequeos observadores y 110 colaboradores y paros. La Dirección General de Protección Civil emitió una alerta roja a nivel nacional ante las condiciones climáticas que afectan al país, caracterizadas por déficit hídrico, periodos secos y altas temperaturas. Ante este escenario, las autoridades activaron acciones preventivas y reforzaron el monitoreo de las condiciones meteorológicas, con el objetivo de identificar posibles riesgos y reducir el impacto de la situación. El gobierno de Estados Unidos pausó temporalmente las citas para solicitar visas de inmigrantes en embajadas y consulados de todo el mundo. El Departamento de Estado explicó que la medida corresponde a la necesidad de capacitar al personal consular en nuevos procedimientos de evaluación. Por el momento, no se ha informado cuándo se reanudarán las citas. Las personas que ya tenían entrevistas programadas podrían recibir notificaciones para su reprogramación.
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0: 6:10, llegando a las 6:10. Buenos días. Ok, bueno, arrancando entonces un día más con Aura Morning, tu programa de todas las mañanas. ¿Cómo andamos? Buenos días, 6:10. Ok, como siempre, haciéndonos presente en cada mañana, en cada una de tus mañanas. Y también dejándote el número de WhatsApp, ¿ok? 6262-2721, así que para que te reportes y me digas ya si andas en tráfico, ¿ok? Bienvenidos a todos. Hoy jueves, un día y finalizamos la semana, así que, ¡ay, no! ¡Vamos! Un día más. Bueno, dos para ser así en concreto, ¿no? Pero bueno, arrancando ya entonces con tu programa Aura Morning. Xenia Valle ya en cabina, también con vos. Saludando a todas las personas. Katherine, buenos días. Buenos días, dicen por aquí unos remixes ochenteros, porfa. Ok, Pedro, tomando en cuenta tu mensaje. Katherine, ¿cómo está, mi niña linda? Cada vez que la escucho a usted es como... Ay, ahí viene y me dice, hola, Xenita. Me encanta. Saludos también para la terminación 3219. Y bueno, arrancando entonces el día jueves, hoy jueves 27 de agosto, ¿ok? Dándole vida a tu día, al mundo electrónico y sus subgéneros, ¿ok? Buenos días también para usted a la terminación 8853. Buenos días, bendiciones, dicen, muchas gracias. Ya conectados con Aura. Marvin, bienvenido, guardándote también ya en la lista negra de la Xenia Zitavashe. Bueno, chicos, arrancamos. Ey, flaca, ¿qué onda? A New York. Escuchándonos a través de la web www.auraradio.fm. Y bueno, arrancamos entonces, chiquillos. ¿Les parece, Rudy? ¿Cómo vamos? Ya. Mandándome la foto que va en su vehículo, mire qué bonito. Pedro también mandando el respectivo video de haciéndose presente, ¿ok? En aura.fm. Vámonos con más música, señores. Arrancamos entonces Aura Morning con toda la buena vibra para vos. Ya te vengo escuchando a través de esas notas de voz. A ver, quiero escucharlo. 6262-2721. Vámonos entonces con los siguientes señores sonando en este momento. El mundo electrónico de Aura.fm. Bienvenidos a Aura Morning.
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0: 6:25 en todo el territorio salvadoreño. Ok, veamos cómo anda el tráfico a esta hora de la mañana. Para vos que todavía no salís de casa y para los que vamos ya en el tráfico, mándame cómo está el tráfico donde quiera que vayas, ok. Mira, mientras tanto, reporte de tráfico, ok, ya se encuentra habilitado el carril reversible sobre la carretera troncal del norte. Hasta el momento no se registra alguna anomalía por esa vía. Por otro lado también, asimismo se habilita el carril reversible en el tramo de Los Chorros, ok, eso ya lo sabemos. Eso sentido hacia Santa Tecla, pero si vas por la carretera Los Chorros, carretera de Oro, Comalapa, mándame ese reporte de tráfico, donde sí está un poco complicado a esta hora, a las 6:25. Chicos, es sobre la Jerusalén, ¿ok? Eso es con sentido al redondel más Ferrer. Así que, ¿dónde andás? 6262-2721. A ver, dicen, déjeme revisar. Y por otro lado, recordá que este sábado 29, domingo 30 de agosto, tramo cerrado, ¿ok? A tomarlo en cuenta, ¿cuál es el tramo cerrado, Cenita? Eso es desde el Parque Recreativo Los Chorros a Colón, señores, ¿ok? Pero donde vamos a tener controlada la zona, digo, vamos, como que yo también. Esto es, señores, desde la de Las Delicias hasta Redondel Claudia Lars, ¿ok? Tomando apunte, por favor. Tramo cerrado desde Las Delicias hasta Colón. Paso controlado, esto estará desde Las Delicias hasta Claudia Lars. Y ya las rutas de acceso y salida será desde Ateos. Vamos a tener también carretera a Opico, Nejapa, Redondel Integración, Redondel de Apopa y vía Comasagua, ¿ok? Jayaque, eso es para que lo tomes en cuenta el fin de semana, día sábado. Oh my God, si yo voy a salir, voy a utilizar esa ruta. Bueno, ahí te dejo el dato entonces, el día sábado 29 y el domingo 30 de agosto, ¿ok? Tome nota, ¿desde qué horas? Desde las 0 horas del día sábado, ¿ok? Hasta las 11:59 p.m. del domingo, ¿ok? Así la cuestión, señores. Mándame tu reporte de tráfico. ¿Por dónde andás? Mis ojitos en este momento. Muy musicón para ese día jueves, ok. Despertando ya. No me diga, ay, Cenita, es que no hay peros que valgan aquí. Hoy no acepto un pero. Hoy a todo mundo los quiero así con buena actitud, buen mood. No, pero esa nota de voz, así como, hey, ya ando despierto, activado con Aura.fm, ok. A tu lado, Cenita Valle. ¿Qué onda? ¿Qué pasó? Good morning.
1: Aquí. Buen día, mi Cenita. Ya estamos aquí en sintonía de Aura FM con la mejor locutora.
0: Tan linda.
1: Saluditos,
0: ella.
1: Saluditos, mi Cenita. Pórtese bien, tita.
0: Uy. Espérense, ¿por qué me dicen que me porte bien si yo soy un pan de Dios? Solo hace falta que me agreguen ahí el ¿cómo se dice? El azúcar blanca, no. El aura. No, ya, ahora ya ando, no, hombre, no inventen. Y una buena aura. A ver, ¿qué onda? ¿Por dónde andamos?
2: Situación muy complicada para mi persona, salir de mi cama directamente para el baño y después salir a mis labores. Muy complication, tita. Muy
0: Levántate ya, niño.
2: Mi Minerva Valle, el informe del tráfico. Ajá. Aquí es de Mordor, Soyapango, de la Chelona, el ejército en dirección para tierras desconocidas. Tráfico como siempre, reventado como una nona. Carril auxiliar está abierto. Tocho Morocho en dirección para lo que es lo desconocido. Ahí va, Vitita. Si no te terminas de levantar con el agua helada, con este gelengue, la seña, se termina de levantar uno.
0: ¡Salud, Lulú! Vaya, ya escucharon, ¿verdad? Buenos días, dicen, en el tramo de Los Chorros está cerrada la salida conocida como El Cobanal, que es una ruta alterna viniendo de Lourdes. Ok, nuevamente informando, gracias aquí. Ay, ese sticker tú. Nuevamente informando, carril... O el tramo cerrado en Los Chorros... En la salida, dicen, conocida como El Cobanal, que es una ruta alterna viniendo de Lourdes. Gracias. ¿Quién aquí de ese lado? Bueno, gracias a la terminación 4443. Jimmy Neutron, ¿qué onda? ¿Cómo andamos? Mentiras, Jaime, ¿cómo estás? Cambiándote yo todo, mira. Vaya, contame, ¿dónde andas? Reporte de tráfico, chicos. Cuéntamelo, good morning.
3: Muy buenos días, aquí reportando con dificultad para llegar del cuarto a la cocina, pero todo vamos bien, con buena actitud, pero con dificultad para llegar.
0: Mira, bañate con agua helada, por favor, la necesitas, Jaime. A ver, ¿quién por ese lado? Reporte de tráfico a esa hora de la mañana. Reporte de tráfico para vos. Gracias a Our Morning. Está bueno. ¡Aló!
4: Good morning, everybody.
3: Good morning.
0: ¿Qué pasó? ¿Cómo andamos?
4: Hola, Sanita. Aquí ya activados, queriendo casi llegar a la empresa.
0: Ajá.
4: Desde las 4 de la mañana despierto.
0: Oh, my God.
4: He dormido solamente 4 horitas. Llegué a la casa a las 12, pero aquí con Aura todo es energía total.
0: Eso me encanta. ¡Qué rico! Bueno, espero que no tengas complicaciones, ¿ok? ¿Qué ondas, Mikey? Llegando a la energía de ahora. Porque somos la energía que suena, señores. Y vos sos parte de ella. ¡Hello!
5: ¡Holi! ¡Buenos días, Anita! ¡Huela! Mira, aquí en la 25 está tranquila, fíjate.
0: ¿Ah?
5: Relativamente tranquilo y amaneció fresco, refrescó.
0: ¡Ay,
5: refrescó con la lluvia de anoche!
0: Ey, es cierto, señores, está súper rico el clima en este momento. Bueno, por lo menos hasta cuando yo venía, ¿no? Y ya que me lo dicen por ese lado, el clima está súper rico. Aprovecha. ¿A qué? Yo no sé. Te perdono, dice. Ya estoy acostumbrado al maltrato. Ay, no te hagas la víctima, caramba. Con todos los poderes, good morning, Cenita. Y me mandan una foto. No, mi muchachito, así ha de andar en este momento. Román, nada que ver. Buen mood necesito yo. A ver, ¿qué dicen por ese lado? Así rapidito, reporte de tráfico. Hola, buenos días.
6: Buenos días.
0: ¡Me encanta!
6: Andamos ya activados y queriendo darle con todo.
0: ¡Qué rico! Esa es la actitud que necesitamos todos los días, chicos, ¿ok? Y ya en la oficina, Frank, mira, tu apellido no lo había escuchado antes, ¿sabes? Con suegra. ¿Cómo con la suegra? ¡Ah, cómo! Última nota de voz y me voy con más música, ¿ok, chicos? Luego vengo escuchando las demás. Tus otras notas de voz, tus mensajes. ¡Qué ondita por aquí!
7: Hola, buenos días. Aquí reportando el tráfico. Vengo del sector de Santo Tomás. Ajá. Llegué a San Marcos. El tráfico está tremendo.
0: Opa.
7: Voy buscando los próceres, pero aquí con paciencia y vamos. Va lentísimo. Pero solo escucharte nos da mucha alegría. ¡Saludos!
0: ¡Hey! Muchísimas gracias a mí también. Me encanta escucharlos. Y la verdad es que sin ustedes ahora no fuera, no fuese lo mismo. Bueno, vamos con buena música. Por ahí me decían, Zenita, mira, ponete algo como... De hecho, me estaban solicitando algo de los 80, pero mira, vengo con esto y después hacemos un poco el cambio por ahí. 6:34, chicos. Eiffel 65. Blue. Bienvenidos a Ahora Morning, chicos. Blue.

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1: Ok, complaciendo, chicos. Ahí con algo, algo diferente, pero siempre con speed, ¿ok? 6:40. Salí ya de tu casa, por favor. Hay tráfico, hay tráfico. Y buena música en ahora.fm.

0: 6:49. Vamos a ver, vamos a escucharte. Fernando dice por aquí, saludos especiales para ti. Gracias, Fer, leyéndote cada día como siempre. Por otro lado, antes de irme a leerte y a escucharte y saber dónde andas o algo acerca del tráfico, hey, chicos, solamente decirles que a partir del día de mañana es la final. La final para que entre todos, y esto nos incluye, ¿ok? Te incluye a vos también. ¿Qué sucede? Que el día de mañana se vienen los DJs. Mañana se viene la batalla Beats. ¿Qué significa? Mañana... Ay, no, mañana tengo que venir producida tú. Mañana, señores, van a estar acá los DJs. Y ustedes van a votar quién quiere que se quede. Ok, vamos a tener la participación de los DJs. Hey, ahí me ayudan, ok. A molestarlos también. Entonces, mañana ustedes van a tener la oportunidad, van a ser testigos de la batalla Beats y van a ayudarnos a decidir quién se va a quedar conmigo. Es conmigo, ¿verdad? Aquí pregunto primero. ¿Aló? Para que esté conmigo, ¿verdad? Bueno, vaya, para que me acompañe cada mañana. Y no solo a mí, sino a ti también, ¿ok? Entonces me van a ayudar a votar. ¿Quién? Para que veas que aquí tomamos en cuenta todo. Hasta ti, amores de mi corazón. Así que el día de mañana recordad batalla de beats con los DJs que nos van a acompañar, ¿ok? Quédate pendiente porque nos podés ayudar a elegir quién se queda. ¿Quién se queda en Aura Morning? Acompañándote cada día, cada mañana. A ver, dice, el día de mañana se va a elegir a la compañera de la tita para... ¡Ay, Toñito! Así que a partir de las 7 de la mañana, desde las 7 de la mañana, ok. Me vas a ayudar. ¿Tráfico dónde? 6262-2721. Upa, dame un segundo que me equivoqué. Dije upa, ok. No me vayan a salir. ¡Cenita! A ver, no sé si me voy a... A ver, ¿tráfico dónde? Contame.
1: Calles internas de Mordor, Soyapango, prácticamente estallado. Eso es natural aquí en Mordor, va. Siempre destrucción, apocalipsis, reventado, va. Más reventado que los carcañales de la Yajaira, va. Pero ni modo, aquí vamos con todo, mi tita. Con todo morocho, la mejor actitud, saliendo de nuestras casas. Veo muchas caras de ogro, va. Como que no se han tomado café o no se han bañado muy bien.
0: O no están escuchando ahora a Punto FM, ¿ok? Ahí dejémoslo. Maki, ¿qué onda? Buenos días, Aura. Saludos en cabina. Chica Maravilla dice bendiciones y éxitos. Gracias, lo mismo para vos. Que todo te salga nice. Ok. A mi trabajo. Saludos, Zenia. Saluda Jorge, el mero George. Vaya, apareció, hijo lindo. Ya se levantó. Ya se lavó la carita. A ver, ya se quitó los cheles. ¿Por qué le dirán cheles, po? ¿Qué pasó?
2: Hola, buenos días, tita. Un placer saludarla.
0: Gracias, mi tito.
2: Reporte del tráfico. Ajá. Aura Morning, 99.3 FM, Galaxia Electrónica.
0: ¡Bárbaro!
2: Desde el Mágico González a los centros comerciales está pesadito. Vamos despacio, pero ahí vamos avanzando con Aura.
0: Qué lindo. Bueno, entonces la 49, complicado. Ya en mi oficina móvil activo, dice. Mira, y me mandan las fotos de unos plátanos pero de esos plátanos que son así como aguaditos, de los que me gustan. Qué rico tú. No sé si ya te escuché a ti, pero vamos a ver qué onda. Good morning.
2: Hola, buenos días. Aquí reportando el tráfico.
0: Creo que sí.
2: Vengo del sector de Santo Tomás. Llegué a San Marcos. El tráfico está tremendo. Voy buscando los próceres.
0: Ah, sí, ya te escuché.
2: Y vamos. Va lentísimo.
0: Ya te había escuchado. Ya activo rumbo a los próceres. Dicen, ¿a dónde? Próceres. Pero, ¿por qué? No, ¿dónde es eso tú? Ah, Proaces. Ay, no, niño, ya es que no veo. Ay, me dispensan, ¿no? Cenita dice, se llama Aureola de Angelito. Esa es la que le... No, ¿cómo así? Si yo ya la traigo incorporada. Mau. Buenos días. 99.3, el mero Pedrito Pedroso. ¿Qué pasó, Pedro? ¿Cómo andas? Farmeando ahora, dice. Vaya, nota de voz rapidito y nos vamos con la siguiente canción. ¿Qué onda? ¿Qué pasó?
3: Juan Bertis, en Ciudad Delgado, desocupada.
0: Juan Bertis.
4: Lapa, mandame ese reporte.
3: Está bien, tranquilo, hay movimiento, pero nada grave.
0: Gracias por el reporte de tráfico allá en Ciudad Delgado, en la avenida Juan Bertis. Ey, si se me pasa algún mensaje, ustedes vuélvanme a mandar. Es que entre el tanto mensajito aquí se me va la piscucha por otro lado. Última. ¿Qué pasó?
5: Hola, buenos días, preciosa, hermosa, encantadora, amable, querida del alma.
0: Oh, my gosh.
5: Bendiciones ahí, toda la aura positiva.
0: Me encanta.
5: Aquí vamos con el compa Juan. Hacer las transfusiones. Salvador, cuídate, aquí vamos.
0: Hey, gracias por estar conectados con Aura.fm, chicos. Vámonos con la siguiente canción, ok, sonando. La siguiente. Aquí se viene Armin Van Buuren. Here in my arms, enjoy the silence. Aura Morning. Dale volumen a tu radio. Ya levántese de esa cama. Pilas. Ajá.
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1: El Ministerio de Obras Públicas inició la instalación de cámaras de videovigilancia en unidades de la Ruta 40 que circulan por Zaragoza, Santa Tecla y San Salvador. El proyecto cuenta con el apoyo de la Agencia de Cooperación Internacional de Corea y forma parte de las acciones para modernizar y fortalecer la seguridad del transporte público. El sistema permitirá monitorear tanto el interior como el exterior de los buses, con botones de emergencia para atender posibles incidentes. La implementación de esta tecnología también permitirá transmitir información desde las unidades hacia un centro de monitoreo, facilitando la supervisión del servicio y la atención de emergencias. Un movimiento telúrico de magnitud de 4.3 fue registrado en Panamá el pasado 26 de agosto del 2026. El movimiento ocurrió a las 11:46 y alcanzó una profundidad de 23 kilómetros. El epicentro fue localizado aproximadamente 67 kilómetros al suroeste de Chepo, en la provincia de Panamá. Panamá se encuentra en una región tectónicamente activa donde la interacción de diferentes placas y sistemas de fallas genera movimientos sísmicos de distintas magnitudes y profundidades. En este caso, la profundidad de 23 kilómetros permitió que las ondas sísmicas se propagaran hacia sectores cercanos al epicentro, donde el movimiento pudo ser percibido.
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0: 7:17, llegamos ya a las 7:17, complaciendo ahí con buena música, hoy día jueves. Ay, ay, ay, ay, ay, ay. Vaya, ok. Ahora sí, ahora sí. Bueno, voy escuchándote. ¿Qué onda? ¿Dónde andás? ¿Dónde andás? ¿Dónde andás? Contame, contame. Mira, no es que quieras saber dónde andás. Bueno, sí, también sí. Pero también necesito saber qué onda con el tráfico. 6262-2721, ¿ok? Recuerde, mañana a partir de las 7 de la mañana se vienen los DJs. Se viene la batalla de beats. Y ustedes van a ser los responsables. Parte de, también de la responsabilidad. Ok, ¿de quién se queda conmigo? ¿Quién se queda conmigo en Aura Morning todas las mañanas? Para que veas que te tomamos en cuenta. Decime, decime, ¿quién, quién? Solo Aura Morning, solo la Ceniecita Valle. De eso se trata, ¿ok? Así que mañana a votar todos. ¿Quién se queda conmigo? ¿Quién se queda con Cenia Valle en Aura Morning? Bueno, te vengo escuchando, ¿qué onda? ¿Cómo vas? ¿Cómo vas?
1: Buenos días, Cenita, buenos días. ¿Me puedes complacer con Let Go de Aruna y Mark Eatonson, por favor?
0: Vaya, déjame buscarla, ¿ok? Y mire, ¿y por qué no se ha despertado usted? Buenos días, señora. No. Aquí yo no permito eso. Aquí yo no permito eso, Raúl desde México. ¿Qué onda? Buen día, ¿me puedes poner funk? Vaya. Mira, te la voy a buscar, Raúl. ¿Oíste? Oíste. Saludos hasta México. Y para toda la gente que también nos escucha por allá. Paolo dice, buenos días, ya llegando al trabajo con Aura Morning. Saludos a mi esposa Claudita, vamos a todo volumen. Y fueguito ahí, mira. ¡Uy! Bueno, feliz día jueves para ustedes también. Y esa es la actitud, ¿ok? Justamente esa. A ver, flaca, ¿qué?

0: ¿Qué onda? No estamos en nada. No andamos en la jugada, como dicen. Y si no, te va a tocar tropezar de nuevo con la misma piedra. Y eso yo no me lo puedo permitir contigo. No, no, no, no, no. A ver, quiero ver. ¿Qué pasó? ¿Qué pasó?
1: Buenos días, Zenia. Por eso ya habrás aprendido a ser DJ, hombre. Si no tiene que saber un montón de todas las cosas. Así es que está bueno el mix ahorita de Enjoy the Silence con Ahora y la Chontía. Tía.
0: La tía DJ. Ey, no, señores. Es que es sorpresa, ustedes no me dejan de verdad que yo haga aquí mis cosas tranquilamente porque, ay, cenita, vaya. Es que más adelante, ok, la ceniecita Bache viene también con todo eso. ¿Y ustedes qué creen que me voy a quedar de brazos cruzados? ¿Cuándo han visto ustedes que, o sea, que de verdad Zenia Valle se va a quedar así? No, entonces no crecemos. No crecemos, señores, y eso no me lo puedo permitir en la vida. Ok. Bueno, reporte de tráfico, ya sabes, 6262-2721. Darwin, ¿qué onda? Contámelo. ¿Qué pasó? ¿Qué te duele? Dinero no tengo, así que eso no. O sea, pisto, como decimos a los salvadoreños, no, eso no. Estoy más endeudada que tú. ¿Qué onda? ¿Qué pasó?
2: Tita, actualizando tráfico. Si usted viene de la Universidad de El Salvador, rumbo a centros comerciales, hasta el semáforo de la Gabriela Mistral, agárrese porque no se mueve. De ahí hay un lapso que sí camina, pero de la Tutunichapa a los centros comerciales sí está, ayúdame a vivir porque no se mueve.
0: Ayúdame a vivir. Ay, no. La creatividad de ustedes es increíble. Pero mira, estamos hablando de aquella alta. ¿O de qué? ¿De qué? Buenos días, BTT. Soy Donald Martz. Acá escuchándote de Tacuba, Ahuachapán. Bendiciones. Ey, gracias por reportarte desde Ahuachapán. Por ahí también. Ey, me falta la gente de Chalate. ¿Qué onda? ¿Qué pasa? No, hombre. Hombre, chele. Hoy sí se andan pasando. Bueno, vámonos con más música. Zenia Linda, ¿me puedes consentir? Dice con Time and Time Again. Vaya, la voy a buscar, ok. La voy a buscar. Porque me andan dando envidia unos panes con huevo. ¿Y qué es? ¿Jamón o qué? Creo que jamón. Ese mensaje no se le va a pasar. Ay, no, tengo ganas de pancito. Pan francés con huevo. Un pan francés con aguacate, un pan francés. Mira, ese casamiento, pero así refrito. Y póngamele, por favor, ahí el quesito rallado. No, hombre. Yo creo que nos vamos a aquí, entre todos, ya vamos a delegarle a alguien que traiga los panes. Es que no se puede. Gigi, te hago sino, vaya, buenísimo. Aquí tengo los panes, dice. Vámonos con más música, señores. Ok, sonando. Hero, nos vamos con la siguiente, Joy Dalian. Ok, 7:23, todavía te falta para llegar a tu trabajo, así que vámonos ahí juntos, pero no revueltos, dicen vos. 7:24, Ahora morning.

7:37. Aquí me están tocando su voz. Ok, 7:37. 1, 2, 1, 2. Probando. 1, 2, 3, 4, 5, 6. No, hombre, yo vengo así. Es que mira. Vaya, no me anden tocando nada aquí, por favor. No, yo no puedo con esto. Ok, 7:37. Sonando ahora morning. A esta hora de la mañana. Y por ahí me dicen, Cenita, el tráfico está pero complicadísimo como mi vida. Mira, no te preocupes, no sos el único. Aquí todos nos vamos en la colada. Permitime vos. Todos nos vamos en la colada. Ok, sonando Armin Van Buuren a esta hora de la mañana, 7:38. Mira, me dicen que hay tráfico lento. Eso es sobre la prolongación de la Alameda Juan Pablo II que conecta a la 75, ¿ok? Tráfico lento también en Prados de Venecia. Eso es también en la calle Antigua a Tonacatepeque. Mientras tanto, en el casco urbano dicen, no me preguntes dónde es tú. La circulación se mantiene despejada y fluida hacia Agua Caliente y el Boulevard. Ah, ok, por Ciudad Delgado, toda esa zona, Soyapango, Ciudad Delgado. Desco dice, ¡ajúa! ¡Ey, Danis! Andas en la jugada, hijo lindo. Andas en la jugadation. Ok, dicen por aquí, la mañana se siente mejor con Aura Morning. Siempre amanecemos, también dicen por ese lado, con la mejor Aura Morning. Nos quedamos contigo, dice. Saludos, Michona. Ay, y la chona se mueve. No, esa no, ¿verdad? Aquí tengo los panes, dice mi princesa. Vaya, guárdeme. Ok, me saludan desde el Power Gym. Pero yo estoy 100% segura, 200% segura de que no solamente en Power Gym nos están escuchando. Si vos estás en algún gimnasio y estás con Aura Morning, quiero que me escribas y me digas o que me mandes mejor nota de voz si quiero escuchar. No me digas, ay, es que no me gusta mi voz. No, yo no le estoy preguntando si le gusta o no le gusta su voz. Que yo quiero que me mande una nota de voz. Que me encanta escucharlos. Eso es todo. Así que si estás escuchando de algún otro gimnasio, yo quiero que mandes una nota de voz o escríbime si querés. Escríbime al 6262-2721. ¿Cómo? Muy rápido lo decís, Cenita. Ok, agarre su Tamagotchi, por favor. Hoy sí, aquí vamos. ¿Ya lo agarró? Vaya, pues. Ahí cerca lo tiene. Vaya, ok, ya lo, vale. 6262-2721. Si estás en algún otro gimnasio, si estás en algún taller, en algún salón de belleza, donde quiera que te encontres, decime cómo se llama el lugar. El establecimiento, no sé, tu negocio, lo que sea, pero estás escuchando Aura Morning. Mándame el mensaje, ¿ok? Por mi paz mental, necesito... Gran chantaje emocional. Por mi paz mental, yo necesito que me mandes desde dónde, qué negocio, desde qué negocio. Bueno, si todavía no has llegado, pero vas hacia ese lugar, también decime, mira, voy para tal parte, Xenia, para mi salón de belleza o para el salón de belleza, yo trabajo en tal lugar. Y me decís el nombre del salón. Aprovechá, hija linda, la publicidad gratis. Es que esto no te lo va a hacer cualquier persona, ni cualquier radio. Aprovechá, hijo lindo, hija linda. A ver, puedes poner la de Débora, de Lucas. Vaya, ya la vengo buscando, ¿ok, Polanco? A ver, Power Gym, desde San Miguel.
saludos hasta San Michael. Y para toda la gente, 6262-2721. ¿Desde dónde? ¿Desde dónde? ¿Cómo se llama tu empresa, tu negocio, tu changarro, lo que sea, como le quieras decir, ok? A ver, contame. 6262-2721. Bueno, si no, yo aquí me voy a quedar. Aquí me quedo esperando. Todos nos quedamos esperando. Buenos días, Zeni. Aquí de camino al trabajo y ya cargados con un montón de trabajo. Así, montón de trabajo. Pero aún así vamos con actitud positiva. Me encanta. Alexander, me encantas. Ese es el tipo de gente que, mira, llueve, truene o relampague. Ahí anda. A ver, ¿desde qué gimnasio? ¿Desde qué ferretería? ¿Desde qué taller? ¿Desde qué negocio? ¿Desde qué establecimiento? Estás escuchando Aura Morning. Aquí escuchando buena música desde mexicanos, dice, con la energía de la electrónica. Y yo aquí en casa, dice, haciendo tareas de la U. Saludos. Te felicito, hijo lindo, te felicito. ¿Desde dónde? Fit Dance. Saludos para la gente de Fit Dance. Vaya, baile entonces, baile. A ver, ¿desde dónde? Zenita, me van a regañar si digo. Se supone que no estoy escuchando radio, dice. Vaya, pues, desde algún lugar. Buenos días, soy Juan Camaneidis. Conectado con Aura, dice. Bueno, te vengo leyendo, te vengo escuchando.

0: A ver, contame, contame, contame.
1: Buenos días, desde aquí de San Luis La Radio estamos conectados con Aura.
2: ¿Desde dónde, desde dónde?
1: Buenos días, desde aquí de San Luis La Radio estamos conectados con Aura.
0: Me encanta, me encanta. Aura.fm, todas las mañanas con vos. Como... A ver, ya te vengo leyendo y escuchando. 6262-2721. Nos vamos con la siguiente canción, señores. Y esta yo sé que... Bueno, primera vez que se las voy a poner. Sonando 7:45. Watch my little dance. La canción se llama Papi. ¿Cómo? Vámonos con la siguiente.
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0: Esto es para que te despertes, para que vayas ya activado. De

Ok. Ahí estábamos con la canción, papi. Les dije. Primera vez que les pongo esta canción. Ajá, la pregunta del millón es... Ajá, ¿qué pasó? ¿Sí o no? Yo pregunto, lo que te pregunto. ¿Qué pasó? Contame.

0: papi, les dije, primera vez que les pongo esta canción. Ajá, la pregunta del millón es, ajá, ¿qué pasó? ¿Sí o no? Yo pregunto lo que te pregunto. ¿Qué pasó? Contame. Ya llegaste. Che, te felicito. Llegaste temprano. 10 minutos antes. Get it hard.
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0: 8 con un minuto, llegamos ya a las 8 con un minutico. Nos vamos con un poco de trance. The Glory Day. El cielo nublado. 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

Ok, estás en sintonía de Aura.fm 99.3. 8:09. Y así vamos, a esta hora de la mañana, ok. Recordar, ok, recordatorio para vos. Tramo cerrado de Los Chorros, ok, desde el sábado 29, desde las 0 horas al día 30, domingo 30, ok. ¿Cuál es el tramo cerrado? Desde el Parque Recreativo Los Chorros hasta Colón, ok. Y la zona que estará al paso controlado es desde el redondel Claudia Lars hasta Las Delicias. Cambio y fuera. Bueno, te vengo leyendo 6262-2721.

0: Bueno, sin novedades a esta hora. Estoy revisando y sin novedades. Bueno, esa canción dice a las 3:30 a.m. que me estoy duchando sería lo máximo. Saltando con mucho gusto, agarrando energía. Yo no sé ustedes, pero yo soy del team de las que pone música para bañarse. No, yo, la verdad es que yo paso escuchando música todo el día, de una u otro género. Totalmente, totalmente. A ver, ¿qué onda por acá? Ok, reporte de tráfico. Hijito lindo, ¿dónde andas? ¿Dónde andas? ¿Dónde andas? Yo también me pongo música para duchar, me dicen. Es súper rico tú. ¿Qué pasó?
1: En la 5 de noviembre, la intersección entre la Troncal del Norte y 5 de noviembre, buscando lo que es el inframen, el semáforo no está funcionando y el tráfico está como mi ex, prácticamente no se afloja. No avanzamos mucho. Paciencia, paciencia, que nos vemos en Santo y aquí vamos en procesión.
0: Mira, ¿y que acaso llevas a alguien ahí tú que me salí? Ay, no sé. Y lo peor que hasta tartamudo como la Ceniecita Valle. No, hombre. Ey, pero gracias, ya escucharon, ¿verdad? El semáforo que conecta de las 5 de noviembre allá por el al inframen, pues no funciona. Fuera de servicio. Tú, tú, tú. Ahí está la cuestión, ahí está la cuestión. Ay, ok. Buenos días, Juanpi. ¿Cómo estás? El mero JP, escuchando desde Guatemala a Zenia Valle en Aura Morning. Ahora tus mañanas son totalmente diferentes. ¿Qué pasó, mi Juanpi? ¿Cómo estás? Qué gusto de leerte. ¿Cómo? Hasta este momento. Te mando un fuerte abrazo, ok. Alegrás mis mañanas. Ok, bueno, ahí vamos entonces. Hey, saludos para toda la gente también de que nos escucha allá en Guate. Hey, háganse presentes porque son tan rogados. Ay, no, así ya no juego yo. Ya no juego. Cenita, ¿qué has tomado? Dice. Nada, solo dormí 3 horas. Secreto de Cenita Valle. Dormir 3 horas. Para andar activada. Gira a la derecha, gira a la derecha. En 200 metros, gira a la derecha. Después de la rotonda, gira. A ver, buenos días. Un abrazo para ti, dice. Feliz día. Efraín, muchas gracias. Te mando un fuerte abrazo también. Conectados todos por el mismo sentir. Las vibras de la música electrónica. Es que, sí o no, chicos, es otro rollo, ¿no crees? Otra vibra, otro mood. Y, o sea, tú y yo nos entendemos. Y es por eso que estamos reunidos aquí. En Aura Morning. ¿Qué onda? ¿Qué pasó? Contámelo.
2: Buenos días.
0: Good morning.
2: Voy a llevar los próceres para arriba, paso tortuga yendo para Tecla.
0: Ay. Hey, gracias por el reporte de tráfico. Vaya, chicos, así está la cuestión. Así anda la cuestión. Mira, no sé si ya te escuché, Eduardo, pero vengo escuchando. Ah, sí, ya te había escuchado. En la tiendona dice. Eduardo, te voy a guardar, ¿sabes? Te voy a agregar a la lista negra de la Ceniecita Valle. Vaya, pregunta del millón. Es que mira, muchos panes con de todo me andan mandando en ese momento. ¿Panes con qué preferís? Si te van a poner, o si vas a hacer unos pancitos, ¿con qué te gustarían? ¿Con qué te gustan más? Es que mira, he recibido panes el día de hoy como no te imaginas. Panes con huevo y salchicha, panes con aguacate y queso encima, panes con crema, panes con hasta el plátano también le han puesto. ¿Cuál es tu preferencia? ¿Cómo que 4 horas? ¿Y quién lo ha desvelado usted? Yo solo 4 horas he dormido y... Oiga, ¿y quién lo desveló tanto? Esta cenita. Ay, cenita, deja de andar preguntando cosas. Bueno, señores, vámonos con más música. Llegamos ya a las 8:15. Y decime, ¿ya llegaste a tu lugar de trabajo? ¿A tu establecimiento, a tu negocio? Mira, vámonos con la siguiente canción. Ya, vamos. Sonando Bebe Rexha y David Guetta, ¿ok? I'm good. 8:16.
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0: ¿Cómo dice la canción? ¡Eso! I'm good. ¿Cómo estás? I'm good. As always. Así tiene que contestar todas las mañanas, por favor.

Ok, buen mood para la mañana, señores. La mañana del día jueves. Estamos a tan solo un día para culminar la semana. Así que alégrate, ok. Para los que trabajamos sábado, de igual forma, tranquilos, ya casi finaliza. Mañana ya viernes. Y la cuerpa lo sabe, como dicen por allí. 8:28, ok. Sonando músico para este día. Bad Boy Bass. ¿Cómo? Bad Boy Bass. Así de esa forma. Mira, me dicen por este lado y me gusta leerlos, por supuesto. Dicen, buenos días desde Izalco, Sonsonate. Desde que encontré Aura, ya no cambié de estación. Con ella anochece y amanece. Saludos, dice. Uy, oh, mire qué bonito. Qué bonito de verdad estar siempre cerca de vos. Y sobre todo para escuchar buena música, el mundo electrónico, ok, y todos sus subgéneros. Y Aura.fm pues viene haciendo la revolución, viene dándole vuelta a todo, o sea, trayéndote algo que habías escuchado, pero no aquí. Entonces, en esas andamos, chicos. Aura.fm en todo el territorio salvadoreño, fuera de nuestras fronteras.

0: Y como cada día siempre voy a saludar a la gente que nos escucha fuera de... Porque vamos hasta Alemania, Italia, México, Honduras, Guatemala, Estados Unidos. Así que si estás por otro lado, reportate 6262-2721. Ey, hoy no, Cenita, me dicen por qué no has hecho un live. Hoy no, tú. Si supieras la cara que ando. O sea, con 3 horas de sueño. Pero, ¿sabes? Ey, y aquí me van a entender algunas personas. ¿Sabes? Cuando duermo muchas horas, no me quiero levantar. O sea, te estoy hablando más de 5 horas, 6, 8 horas. Si yo duermo 8 horas, yo no quiero levantarme. Pero si duermo 3, o sea, tal cual, así como me escuchas. Así que si quiero andar activada, ya por la tarde, pues ya vemos qué hacemos. Por ahí me decían, te va a bajar el sueñito tipo al mediodía, muy probablemente después del almuerzo, por supuesto. Todas las personas que tienen TDAH. ¡Ay, no! La Cenita, vos. No me hagas caso, no me hagas caso. ¿Qué onda? ¿Qué pasó? Es que mira, no, si para eso te apuntás, para eso sos número uno. De 10 a 12 horas mejor dormir. No, es que vaya, no te voy a mentir, a veces duermo hasta 12 horas. No te voy a mentir, el fin de semana hay días que yo no quiero hacer absolutamente nada. Y yo creo que me vas a entender. Y algunos también hacen lo mismo. Hay días que de verdad yo duermo 12 horas, hasta más. Saludos a todos los que duermen también así de esa forma. Cenita, ¿estás bien? Claro que sí. No, pues cuando se puede, se puede. Y si no, mira, entonces no crees que venga aquí todas las mañanas. Si me quedo durmiendo más tiempo, pues entonces... Ok, ahí va la cuestión. A ver, ¿qué dice? Ay, no, ya, ¿con qué me vas a salir? ¿Qué pasó?
1: Vos con esa cara de chimoltufia de todos los días y nosotros con esta cara de tepescuincle, que Dios nos ampare, señores. No, somos bellos.
0: Con un poquito más de ojeras. No, cuídate. Si no te cuidas vos, ¿quién más se va a cuidar? Nadie. Nadie, es Saúl, saludos para vos hasta Texas. Chalatenango haciéndose presente también. No, pero es que es cierto, bueno. Y es que están los dos team. Está el team que duerme mucho y está el team que no pueden dormir. ¿Qué onda con la gente que no puede dormir? Alguien que me explique, por favor. Y es que viene siendo cierto y tan real. Hay gente que no puede dormir en el día. Yo ya me he topado con gente así, me dicen, es que yo no puedo dormir. Y yo, ¿cómo? Le voy a dar una pastillita. Para que puedan dormir. No, yo no sé. Aquí yo voy a preguntar, ¿pueden dormir en el día? Sí. A ver, aquí mi muchachita, ¿puede dormir en el día? También. Vaya, que alguien me explique por qué no pueden dormir en el día. ¿Por qué no pueden darse una su siesta? Yo necesito que me expliquen eso. No les da sueño, no dejan de pensar, son hiperactivos. O sea, ¿qué onda? Yo duermo hasta 16 horas. No, hombre, tú. Te perdí. No, yo sí conocí. Ay, no, es que no. Yo conocí a alguien, y así rápido te lo voy a contar, conocí a alguien que trabajaba de noche. Tenía un turno de 8 de la noche a 5 de la mañana. Mira, se dormía a las 5, se despertaba a las 12, solo para almorzar. Hacía la digestión, como dicen por ahí. Y ya tipo 2, 3 de la tarde máximo... A las 2, casi que siempre, se dormía y se despertaba a las 7, 7:30 de la noche. ¿Cómo le hacían para dormir tanto? Bueno, pero es que también el desvelo, ¿verdad? El desvelo. Bueno, vámonos con más música, señores, sonando en Ahora.fm. Venimos con esta. No, complicado, no sé. Ya estoy recibiendo tus mensajes. Ya voy a... explícame, ¿cómo no pueden dormir? ¿Por qué? Y los que duermen también. Qué rico, ¿verdad? Pero hoy actívate con Aura.fm. Llegando ya a las 8:35 de la mañana. Recordarte que mañana viernes se viene la batalla de beats con los DJs y vos sos el responsable de decidir quién se queda con Xenia Bache en Ahora Morning. Es más, ¿saben qué vamos a hacer? Lo vamos a poner en las redes sociales. Vamos a dejar la votación ahí en Instagram. Todas las personas que tengan Instagram, es más, lo voy a decir en este momento. Todas las personas que tengan Instagram, vamos a subir por ahí una publicación. Vamos a poner DJ 1, 2 y 3. El día de mañana, ok. Nos ayudan a decidir. Y también por votación aquí en WhatsApp. Así que mañana no te puedes perder el programa. Bueno, nunca, ok. Ya, sonemos ya. Adore You.

8:44, sonando la señora Rihanna desde Barbados con esta canción Don't Stop. Please don't stop the music. ¿Cómo dicen? Please don't stop the music. A ver, buenos días, dicen desde Chalchuapa, escuchando Aura. No cambio mi estación para que no cambie mi aura. Ay, mire qué bonito, mire qué bonito. ¿Y por qué son así? Solo porque les dije que ando medio que, ay no, que no dormí bien. Ahí andan, me andan diciendo que la cara, que no sé qué, que lo otro. Vaya, si así me levanto toda despeinada, y qué te puedo decir. Ajá. Ay, dame un segundo, ya te escucho.

0: ¿Qué pasó? ¿Qué pasó? ¿Qué pasó?
1: Habría que preguntarle a la mamá de la Minerva cómo hacía para levantar a la Bella Durmiente, va. Algo de seguro. El beso del Príncipe Azul no la levantaba, pero los cacerolazos de la mamá, eso sí. Ahí está el incentivo, ahí está la técnica.
0: Vaya, hoy les voy a confesar algo. Si lo sabe Dios, que lo sepa el mundo, dicen por ahí, ¿verdad? Dicho mío, vos. Yo toda mi vida estudié por la tarde. Porque no me gustaba levantarme temprano. Mi hermano era el que iba por las mañanas. Entonces yo toda la vida estuve en el B. ¿Te acordás que antes existía el grado, el A y el B y hasta el C? Y yo no sé qué más. Pero yo siempre fui del B porque yo iba a estudiar en las tardes. O sea, ya cuando ya podía decidir por mí misma, ¿no? Pero obviamente de pequeña sí iba por la mañana. Así que no, yo era PM. O sea, aquí ando AM toda la vida. Saludos a usted que era del B también. Buenos días, dice aquí oyendo como que Laura vos. No, hombre. No, yo no puedo con vos. Yo no puedo con vos. ¿Quién fue? DJ Let Him Play. Ice. Y como que te levantas con Laura. Laura se llama. Laura no está. Laura se fue. Ok, ya dice aquí, ya oyendo Aura FM, te lo dije en acento salvadoreño. ¿Y de dónde sos, hijo lindo? Buenos días, aquí ya oyendo Aura FM. ¿Y qué tiene que ver una cosa con la otra, el acento salvadoreño? Vaya, y no de aquí sos, pues, hijo lindo. ¿En qué otro idioma me lo vas a decir? ¿Con qué otro acento? Nombre, Ice. A ver, dice... Es un poco de pop, dicen por acá. Vaya, déjame ver qué puedo buscar por acá para no bajar tanto la revolution. Un saludo muy especial para mi hermano Esaú Servino, que los escucha allá en Houston, Texas. Excelente programación. Vaya, el saludo va de parte de René Castellanos para Esaú, su hermano que nos escucha allá en Houston, Texas. Hey, saludos, chiquillos, chiquillos. No puedo dormir de día, dice, por la pobreza. No hay aire acondicionado. Solo cuando trabajo de noche puedo dormir en el día, dice. Y tipo 2 p.m., pepas abiertas por la calor, me ponen aquí. No, es que de verdad, mira, y estos días atrás ha estado súper caliente. Y no solo en el día, en la noche también. No, hombre, ya te imaginas esos recibos de la luz por el aire acondicionado. ¿Qué pasó? ¿Y esto qué es? Es que me decís eso un poco de pop. O sea, ¿me has mandado una nota de voz tuyo o qué? Explícame, porque yo adivinando no voy a estar, hijo lindo. Ya me enojé. Ay, no, ya me enojé. A ver. Houston, Texas, peor de caliente, dice. Ay, pero tienes aire acondicionado, no te quejes. Vaya, mira, este Saúl, decime qué es. Esa nota de voz, porque no se ve nota de voz normal. Entonces, si es alguna canción o algo, decime. Porque yo no filtro los mensajes. Pues solo cuando los veo sospechosos, ahí ya no los pongo. Que por eso te pregunto, ¿qué me mandaste? O sea, ¿es una canción? Porque me decís, es un poco de pop. ¿Es una canción o qué? Ay, hijo lindo, ponete en buxo, por favor. Yo no puedo así. ¡Ay, ay, ay! Bueno, me voy con más música, ¿ok? Saludos, dice, a ver, Iván. Vaya, mira, hagamos una cosa. Yo quiero que me escribas vos que nunca me has escrito. Eso, que nunca me has escrito. Que solo escuchas la radio y estás tras de... ok, pero nunca me has escrito. Dale, mándame nota de voz o mándame un mensaje. ¿A qué número? 6262-2721. Hoy quiero leer a los nuevos. Bueno, vos no estás tan nuevo, pues, pero pues. A ver, nuevos, nuevitos, nuevitos. Así nuevitos para estrenar. ¡Ay! 6262-2721. Aquel que nunca me ha escrito, mi niña que nunca ha agarrado el Tamagotchi para escribirme, mándenme y decime, mira, soy nuevo en escribirte. Y algo más que quieras decir, lo que sea. Ok, a ver, 6262-2721, nuevamente el número. Incluyendo vos que estás del otro lado del charco también, ok. Dale. Agarra el teléfono, agarra tu Tamagotchi. Mándame. Dale. Ay, que te da pena, dice. ¡No, hombre! Hola, saludos, dice. Acá los estoy oyendo. Yo nunca te he escrito, soy nuevo. A ver, mi muchachito lindo, ¿desde dónde nos escuchas? ¿O desde dónde me escuchas? Soy bello, así me encanta la gente, decidida. Así, justamente así. Vaya, déjame ver. Aquí alguien dice que es nuevo. Me encanta porque mira, me manda la nota de voz. Así me gusta la gente, decidida, atrevida. Al todo o al nada. A ver, ¿qué pasó?
2: Fíjate que yo vivo en San Salvador, explicando por donde buscan ahorita, con licencia.
0: ¿Cómo que dice que dije? ¿Qué?
2: Fíjate que yo vivo en San Salvador, explicando por donde buscan ahorita, con licencia.
0: Bueno, que vive en San Salvador, dice. En San Salvador, ok, vaya. Buenísimo. Iván, bienvenido.

0: Mira, Esaú, hoy sí me he quedado en la luna con. Es más, pero voy a darle play a tu nota de voz, porque me de verdad que me he quedado, pero en la luna. A ver qué hace.
1: Hello, hello, hey, good morning, girl.
0: Esaú, ¿por qué no me dijiste que eras tú, pues? A ver, ¿qué pasó? ¿Qué pasó? ¿Qué pasó? Contame.
1: Hello, hey, good morning, girl. Mira, back to work, pero siempre escuchando el 99.3, ahora FM. Greetings from Houston, Texas.
0: Ok, bueno, saludos para vos que estás en Houston, Texas. Imagínate, tú, yo no te había escuchado. Ay, ahora uno en inglés, solo inglés. Dale, dale, dale, solo inglés. Sintonizándote, soy nuevo, dicen ahí. Y por aquí dicen, sintonizándote desde la Costa del Sol. No, déjame ver tu foto. Ay, pero eso no es la costa, eso es Colombia, eso es Guatapé. O no es Guatapé, sí es Guatapé, ¿verdad? Allá atrás tienes la casa de tu tío, mira. De tu tío Escobar. Hágale pues. A ver qué dice, déjame ver. Ajá, eso es de Colombia, esa foto que tenés. Es de Guatapé. Ay, yo ando en todo. Vos sabés que yo ando en todo. Yo soy muy observativa, observadora, como le quieras decir. Saludos, gracias. Eric, ya te vengo guardando, ¿ok? El de Guatapé, voy a decir yo. No, súper lindo el lugar, ok. Bueno, vámonos ya, señores, sonando buena música. Me voy con Booty Shake. Ok, sonando. 4 minutos y llegamos a las 9 de la mañanation. 9 de la mañana. Ahora morning.

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2: El Ministerio de Obras Públicas inició la instalación de cámaras de videovigilancia en unidades de la Ruta 40 que circulan por Zaragoza, Santa Tecla y San Salvador. El proyecto cuenta con el apoyo de la Agencia de Cooperación Internacional de Corea y forma parte de las acciones para modernizar y fortalecer la seguridad del transporte público. El sistema permitirá monitorear tanto el interior como el exterior de los buses, con botones de emergencia para atender posibles incidentes. La implementación de esta tecnología también permitirá transmitir información desde las unidades hacia un centro de monitoreo, facilitando la supervisión del servicio y la atención de emergencia. Un movimiento telúrico de magnitud de 4.3 fue registrado en Panamá el pasado 26 de agosto del 2026. El movimiento ocurrió a las 11:46 y alcanzó una profundidad de 23 kilómetros. El epicentro fue localizado aproximadamente 67 kilómetros al suroeste de Chepo, en la provincia de Panamá. Panamá se encuentra en una región tectónicamente activa, donde la interacción de diferentes placas y sistemas de fallas genera movimientos sísmicos de distintas magnitudes y profundidades. En este caso, la profundidad de 23 kilómetros permitió que las ondas sísmicas se propagaran hacia sectores cercanos al epicentro, donde el movimiento pudo ser percibido.
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Dale volumen a Aura.fm. Vengo con algo de Sasha y Alexo. 9:09 minutos.

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0: Aura.fm, activando tus mañanas en tu programa Aura Morning, ¿ok? 9:27, llegando ya a las 9:27, por ahí me dicen, Cenita, poneme una song, No Beef. Ey, buena rola tú, de Aoki, Steve Aoki. De Steve Aoki, mira, solo recuerdo una vez que vino a El Salvador y me lo topé en el aeropuerto. Y no le tuve que pedir la foto, pues. Por ahí lo tengo, por ahí tengo esa foto, por ahí tengo esa foto. Bueno, y obviamente, pues me fui también al concierto, que estuvo buenísimo, pero buenísimo. Él y sus pastelazos, lo máximo. Igual cuando vino Martin Garrix, o sea, también... ¡Uy, no, olvídate! Se tiraron, o sea, espectacular, definitivamente. ¡Súper bueno, súper bueno! De hecho, recuerdo que esa vez que fui de Martin Garrix... No, hombre, mira, estaba, pero literal estaba adelante. Ya sabes que adelante se aglomera tanto que todo el mundo, cuando saltábamos de un lado a otro, no, olvídate. Igual el de Avicii, o sea, también fui a uno de los conciertos de Avicii. Lo máximo, señores. Lamentablemente, pues ya no está entre nosotros, pero su legado por aquí está, por aquí está. A ver, yo soy nuevo de paquete. Uy, espérate. Oye, a tu tío vos. Te voy a contar cómo llegué aquí. Estaba viendo Facebook de la... Ajá, de la otra radio. Y leí en un comentario que alguien decía: pásense a oír Aura FM. Está mejor esa radio en música electrónica. Y así vine. Y para... así vine a parar aquí. Y sí, está buena la programación, dice. Poneme, y ahí me pide la casa. Bueno, mira, bienvenido a tu nueva casa, ¿ok? Aura.fm. ¿Hace cuánto que estás acá? A ver, contame. ¿Hace cuánto estás aquí? A ver, dice mi Katherine hermosa. En todo menos en misa va, mi niña. Definitivamente, ustedes saben, señores, que yo ando en todo. Yo todo quiero saber de vos. Y cuando no pregunte, es porque quiero que me cuenten. ¡Oh! Una indirecta directa. Bueno, mira, hey, es cierto, mira, hoy quiero escuchar. Vaya, mándame nota de voz porque quiero escucharte. ¿Cómo es que te diste cuenta de la radio? ¿Cómo es que te diste cuenta de Aura.fm? O sea, ¿cómo llegaste hasta acá? Acá me acaban de decir el nuevo de paquete que está por aquí, que vio un comentario en Facebook del otro lado, del charco. Entonces se vino para este lado. Ey, mira, pero que de verdad me gusta. Y sobre todo, ¿sabes qué más? Que me escribís. Entonces con eso te ganaste ya todo mi love, definitivamente. Así que mándame. ¿Cómo te diste cuenta de ahora? A ver, contame, contame. ¿Desde hace cuánto? ¿Cuándo? ¿Desde hace cuándo nos escuchás? ¿Cómo te diste cuenta? ¿Cómo veniste a parar aquí? Quiero escuchar esas anécdotas. ¡Ay! Serán música para mis oídos. A ver, dicen por ese lado, apenas inicié ayer. Apenas inicié ayer a escucharlos y me gustó mucho, más ahorita que no hay... ¡Cállate! ¡Y ya la regas tú! Te pasas, Memphis. Entonces el día de ayer fue... Ok, pero ¿cómo? O sea, fue el día de ayer, pero ¿cómo? O sea, ¿dónde? ¿De dónde viste, escuchaste, leíste? O sea, ¿de dónde, de dónde? A ver, mándame vos también, ¿de dónde, de dónde, de dónde? ¿Cómo? My ¿A qué número? 6262-2721. Dale, dale, dale, dale, dale, dale, dale, dale. No pierdas el pie. ¿Qué? ¿A dónde va? Dice. Ah, que va a grabar. No, permítame. Mire, utualito, utual. Utual, estoy hablando. Ay, no. Los modismos. El modismo de. Pues sí. No, en ese momento. Aquí todo es. Agarré la onda. A ver, y me di cuenta porque iba pasando. Dame un segundo, creo que me quedó ahí. No, ahí va la canción. Pensé que había dejado ahí en medias vos. Y me di cuenta porque iba pasando las estaciones, porque hay un momento en que como que todas las estaciones se ponen de acuerdo y anuncios que pues sí, pero es que mira, Chele, o sea, si no hay anuncios en una radio, ¿y de dónde nos van a pagar tú? Así hablando honestamente, no seas así, papá. O sea, ¿de dónde nos van a pagar si no es de ahí tú? No seas así, hombre. O sea, ¿no crees que estemos aquí ni que exista la radio? ¿Quién te ha hecho tanto daño en tu corazón? No. No, pero vaya, mira, te voy a decir algo. Y esto es que a lo mejor nadie te lo ha dicho. Lo sé, pero sepa. Mejor. Vaya, mira, en punto y a las 30, en todas las radios de El Salvador, vas a escuchar comerciales, porque en ese momento se hace la pauta. Yo sé que nadie te lo ha dicho, pero yo te lo estoy diciendo. A las en punto y a las y media vas a escuchar comerciales. ¿Y de dónde nos van a...? Es que a qué se pasa, vos. A ver, dice por este lado, te voy a guardar porque no te tengo agregado, ok. A la lista negra. ¿Y cómo te pongo? ¿Tú cómo te guardo? El que tiene la foto de la cola de la ballena. ¡Me encanta! Ay, no. No, la terminación 2643. Vaya, mira, por aquí dicen. Ah, George, ayer no te guardé. Vaya, dame un segundo. Ya te guardé, George. Aquí sos gringo, querido. Aquí sos gringo. Jorge. Ah, George. A ver, me di cuenta porque sigo a la señorita Lisa Divine en las redes sociales y ahí me di cuenta la publicación de Aura a través de Lisa Divine. Ok. Parte de Aura dice, y me he quedado escuchando a Zenia todas las mañanas. Mira, qué lindo. Ya siento que te quiero. Y dice, ya llevo varios días. Unos días después de haber iniciado. Ay, entonces sí, ya llevas ya varios días con nosotros. Tenemos como un mes y una semana, algo así. Si es que no menos. Creo que un mes llevamos al aire. ¿Cuánto llevamos al aire? Un mes, ¿verdad? Ok, es que estoy preguntando de dónde, cuándo, cómo. O sea, yo aquí en todo ando, menos en misa, ya les dije. A ver, contame. ¿Cómo se dieron cuenta? ¿De dónde y desde cuándo nos escuchás? Somos unos bebés. Unos bebés, pero así grandes. A ver, ¿de dónde?
1: De la vida. Yo estaba pendiente porque en las redes sociales me parecía la publicidad. La comencé a escuchar, pues, por casualidades de la vida, yo realizo unas decoraciones para remodelaciones. Ajá. Y les remodelé la nueva cabina.
0: ¡Ay, no! ¿Por qué? ¡Tuve que sacar eso al aire! ¡Ay! ¿Por qué? ¡Era una sorpresa! ¿Por qué? Eso era sorpresa. Chele, te pasaste en ese momento. ¡Ay, no! Bueno, hoy te soltala, Erika. Hoy sí.
1: Estaba trabajando. trabajando y estaba haciendo la nueva...
0: Ya no más. Ya no puedo sacar este audio. Bueno, mira, gracias. Pero quiero llorar.

Ay, así, justamente así, justamente así, justamente así. La cenita metiendo la pata. Hoy ya pa' qué, hoy ya pa' qué. No. Hoy. A ver, déjame escucharte. ¿De dónde? ¿De dónde? Hola, buenos días. Quería saber si ya sé. ¿Por qué? Vaya, mira, para la terminación 7926, déjame consultar por acá y ya te averiguo, ¿ok? Con lo que te ganaste. A ver, ya nos exhibiste, dígale, Tita, eso sí, no por mucho tiempo. Pues ya nos exhibió tú, se pasó. Ay, sí. A ver, ya me di cuenta, yo me di cuenta de la radio porque... No, hombre, yo no puedo leer eso al aire, tú. Darwin, yo no puedo leer eso al aire. ¡Ay, no! No, pero en serio, ¿cómo te diste cuenta? No, hombre, no puedo decir eso al aire. Es que te pasas. Dice, eso estoy consciente. Estoy consciente, pero vengo de la otra estación que dice otras cosas que no lo voy a mencionar porque no se trata de eso, pero gracias por decírmelo. Jamás, mi vida, jamás. Mucho éxito, la verdad, Chele. Hey, gracias. Memphis, abrazote para vos. Gracias. A ver, dicen por este lado, 3 semanas escuchándolos. Ay, Ernesto, pero ¿cómo te diste cuenta? Contame. Contame la historia de Ernesto en Aura.fm, aquí en Aura Morning. Su risa lo vale todo, dice. Ay, aquí he tratado de no reírme, Tito, porque sabes que soy bien escandalosa.

0: Vaya, a ver, ¿qué onda? Contame, contame.
1: Hola, hola, tita. Mire, la verdad es que uno va buscando el jelengue, esa es la verdad. Y pues uno disfruta de la música electrónica y ahora es una alternativa grandiosa y maravillosa.
0: Gracias. Ah, la radio entonces, no yo. Va, esa me la guardo, esa me la guardo. No, ya ni le voy a pasar otra nota de voz. Aquí en el Cora, justo. A ver, pasando las frecuencias. Y me gustó la música, dice. Bienvenido a tu casa. Ahora.fm. Para que tengas una hora too special. A ver, muy, muy especial. Me complacen con una rola, dice. Ok, ya la vengo buscando. Es que mira, Memphis. Hay canciones que solicitan que, o sea, has escuchado algo diferente, ¿no? Entonces, no todo va a estar acá, pero vamos ahí. ¡Ay, no! No me vengas con cosas. Espérate del verbo operar. Mira. ¿Qué pasas, Chile? A ver, hola, yo llevo... Saludos para la colita, la... Terminación 7211 dice: hola, llevo una semana escuchándolos. Estaba buscando calmar un momento de ira y quería escuchar.

Okay, andaba buscando para calmar su momento de ira, dice. Y cuando escuchó, aquí me quedo, dijo. No, hombre, es que yo no puedo leer eso al aire, en serio. No puedo leer eso. Te pasaste. Solo por eso, mira, te voy a poner aquí en el VIP. Ay, no, pero en serio, así te pasó. July. Ya sé qué dice ese mensaje. No es necesario que lo lea. Ay, ay, ay. Vaya, vamos a ver si me puedes solventar lo que el jelengue que me viniste a hacer. Te pasaste, Chele. Vaya, última nota de voz y me voy con más música. Luego vengo leyendo y escuchándote, ¿ok? De cómo nos encontraste. ¿Cómo, dónde y cuándo? Ok, dale. ¿En serio?

0: no puedo poner eso al aire. Es que ves, aquí la vine a embarrar más todavía. Pero mira, ¿sabes qué? Ya, o sea, no voy a dejarlos así. Dale, dale, dale.
1: Sí, hay publicación en la Facebook sobre la nueva cabina. Ajá. Saludos.
0: Cállate, oíste.
1: Con los filtros de los audios.
0: No, no, no utilizo filtros yo.
1: Y por otro lado, le han salpicado a la competencia.
0: No, hombre.
1: Y han saltado varios. Porque cuando uno anda ahí en el medio, se da cuenta de todo.
0: Cállese.
1: Pero sí. Como en dice, va, les han tocado la llaga a varios.
0: Cállese, no, es que no se
1: y
0: trata
1: si
0: de eso.
1: Aquí estamos presentes, siempre, activos.
0: Ok, chicos, no se trata de eso. Es que se los puse porque al final no puedo estar censurando todo, ¿ok? Solo yo me río y ustedes no. Vaya, el punto es este. Aquí no se trata de que aquí, que la ya... No, aquí se trata de que la música electrónica suene en El Salvador, ¿ok? Y que vos también disfrutes de todo eso. Es justo nada más. No hay ninguna otra cosa, ni que aquí, ni que... No. Solo disfrutar del mundo electrónico, de sus subgéneros. O sea, de estar siempre conectados, ¿me entendés? En una misma cosa, y es la electrónica. O sea, capturar eso. Simplemente el sentir, el sentir electrónica. A ver, ¿qué pasó? Yo los escucho todo el día, que laboro manejando y en casa. Ya están también desde las 5 que amanezco y me preparo para el trabajo. Bienvenido, bienvenido. Vaya, mira, me voy con la siguiente canción y luego vengo escuchando y leyéndote, ¿ok? Ya tengo un panorama de cómo nos encontraste, desde cuándo nos escuchaste y toda la cuestión, ¿ok? Ya te vengo leyendo y te vengo escuchando. Vámonos con Proxy, Martin Garrix. 9:45. Ya te vengo leyendo. Son tremendos ustedes. No, hombre, hoy sí que me han hecho reír. Andaba un momento de ira, dice. Y quería calmar. Te pasaste. Y el otro también la sorprendió. No, hombre, ay, no. Hoy sí que me la embarraron bien.
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Ok, así concluimos, señores. Ahora morning, este día jueves, pero no me voy sin antes escuchar esas notas de voz, leer esos mensajes desde dónde, cómo, cuándo. O sea, ¿desde dónde nos venís escuchando? ¿Cómo te diste cuenta de Aura.fm? Me voy por ese lado, ¿ok? Veamos. Hey, yo también te quiero, Polanco, ¿ok? A pesar de que me hiciste aquí un solo revoluto. Mira, el único desordenado aquí solo tengo que ser yo. Bueno, no, también ustedes. ¡Qué

0: Qué rico, la verdad. Qué rico pasarla súper bien en las mañanas con vos, definitivamente. Me haces mis mañanas, sabelo. ¿Qué pasó?
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0: ¡Ay, no! Ay, bueno, ya me robé un par de stickers por acá. Y pues sí, definitivamente. Buenas vibras las de ustedes, de verdad, buenas vibras. A ver, dice, me di cuenta porque antes ahí escuchaba otra radio. Y pues que ahora pasó a otro mood. Y antes solo escuchaba otra radio también, pero desde el primer día que ustedes empezaron la radio, la escuché yo, dice. Y me gustó. Aunque no ponen canciones apoyando lo nacional, pero me gusta. Gracias por tu mensaje. Ah, bueno, entonces hoy entiendo. I understand what you say. Y aquí, ¿qué me contás, hijo lindo? Ajá.
1: 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Y aquí estamos, mi tita.
0: Gracias, fiel oyente de Cenita Valle. No, gracias de verdad a las personas que vienen de otra radio y que vienen siguiendo mis pasos, mis locuras y mis anécdotas y etcétera, etcétera. Muchísimas gracias, de verdad, los llevo siempre en mi corazón y eso es lo bonito de la radio, ¿sabes? Uno como locutor que conecta con ustedes al final, se vuelve en familia, literal. O sea, no solo comunidad, no solamente escuchar el mismo gusto musical, sino, o sea, ya familia, ¿me entendés? Eso definitivamente vale oro para mí. A ver, ¿qué onda? ¿Qué pasó?
1: Si es nuevo, se le comprende, pero ayer en el turno de Illuminati tocaron varias canciones de DJs nacionales.
0: Ajá.
1: Para que vean que estoy pendiente.
0: Vaya cosa, espérate otra vez. Ya me di cuenta que sí sos fiel oyente de Aura.fm. ¡Qué bárbaro! Mira, estás en el VIP. En el VIP. Ay, este Memphis. Vos sí que no. Bueno, por ahí va la cuestión. Ok, ya nos pasamos un minuto, chicos. Gracias por acompañarme otro día más en Aura Morning con Cenita Valle, ¿ok? Siempre dando lo mejor para vos, mi buena vibra, la música. Recordá que el día de mañana venimos desde las 7 con los DJs. Vos sos la persona responsable de decidir quién se queda con Cenita Valle en Aura Morning, ¿ok? Así que no te lo puedes perder el programa. 6 de la mañana. Iniciamos, arrancamos con Aura Morning y a las 7 se vienen los DJs y vamos a tener buena música y buena vibra para vos en el día viernes, si tu la cuerpo lo sabe, qué rico. Bueno, hasta mañana, te me cuidas y para mí fue un placer tenerte aquí, ¿ok? Salud, Lulú.
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2: Un vehículo se incendió sobre la avenida Morazán en la colonia 14 de diciembre, distrito de Sonsonate, Sonsonate Centro. Elementos de Cuerpo de Bomberos de El Salvador acudieron al lugar para atender la emergencia. El personal realizó maniobras de extinción y posteriormente trabajo en el enfriamiento del vehículo para evitar que el fuego se reavivara. Bomberos informó que el incendio fue controlado y liquidado por completo. Tres personas resultaron lesionadas luego de un percance vial entre un pickup y una motocicleta en el sector del parquecito El Obelisco, barrio La Esperanza, Santa Rosa de Lima. Según el reporte, el pickup impactó a la persona que se transportaba en la motocicleta, dejando lesionados a una mujer, un hombre y una niña. Los tres fueron estabilizados y posteriormente trasladados al Hospital Nacional de Santa Rosa de Lima para recibir atención médica. De acuerdo con el Servicio Geológico de los Estados Unidos, el Cinturón de Fuego registró 187 sismos en los últimos 7 días. Todos ellos tuvieron mínimamente una magnitud de 4.5. La gigante línea sísmica recorre 40.000 kilómetros y llega a más de 40 países.
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Muy buenas tardes, ¿cómo están? Yo quiero saber cómo se encuentran ustedes. Uy, uy, a ver. Hoy sí. Bueno, tengan todos muy buenas tardes, bienvenidos. Los voy a estar acompañando de 2 a 6 de la tarde, de 4 a 6. Recuerden que se viene el Ahora Traffic en compañía de Fátima Castellanos. Veo que están puntuales. Saluditos a la terminación 02. Dice hola, pongan. Ok, ajá. Así para no sentir el tráfico bajando los chorros. Ok, entonces tenemos tráfico desde ya. Desde temprano nosotros tenemos tráfico a esta hora, 2 de la tarde más 4 minutos. Saludos, Polanco. Clásicos de lujo.

Y me dicen buenas, buenas. Saludos, corazón. Saludos, William. Bienvenidos, gracias por estarse reportando a través de el WhatsApp 6262-2721. Dice, hello, me dormí. Anduvo viviendo la vida loca.

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1: Dos de la tarde, más 11 minutos. Váyanse reportando a través del WhatsApp 6262-2721. Saluditos a aquellos que nos están sintonizando a través de la web como www.auraradio.fm.

0: Saluditos a la terminación 3894. Dice: hola, buenas tardes. ¿Será que me complace con Hasta Cuándo, Amigo? Bienvenido a la galaxia de Aura. Nosotros somos una radio de música electrónica. Mira, también tengo algunas cosas importantes que contarte este día. Porque si ustedes han estado pendientes del fútbol, sobre todo del fútbol internacional, recordemos que hace ¿qué? Unos cuantos días, creo que la semana pasada, estábamos platicando un poco sobre aquellas sanciones que les iba a implementar la FIFA a Argentina. Pero ojo, o sea, realmente esto quizás para algunos... quizás sí les pueda parecer y a otros que no. Yo quiero saber tu opinión a través del 6262-2721. Pero yo te cuento que la FIFA ha dado marcha atrás y aprobó la solicitud de la AFA para poder atenuar las duras sanciones impuestas a la selección argentina tras los incidentes de la final de la Copa del Mundo. Creo que todos estamos en el contexto en el que sabemos que no tomó una buena actitud Argentina y que precisamente por eso fue que se le sancionaron, o al menos eso era lo que se preveía hasta estas noticias. Recordemos que tras los altercados de la final entre España, el ente disciplinario había castigado severamente a los jugadores como Leandro Paredes, que enfrentaba 10 partidos de suspensión, a Nahuel Molina con 7 encuentros, y con ese nuevo dictamen, la FIFA flexibiliza los castigos dejando parte de las sanciones bajo un periodo de prueba de buena conducta. Imagínate que además de la multa económica a la AFA de $100,000, deberán destinarse obligatoriamente a programas contra la discriminación, y también el estadio va a mantener una restricción del 50% de aforo para sus próximos partidos, una pequeña tregua para el conjunto albiceleste. Miren, la verdad es que la FIFA haya decidido atenuar las sanciones demuestra que la AFA sabe moverse rápido en los escritorios. Reducir el impacto para hombres clave como Paredes y también para Molina, que quizás muchos no estaban de acuerdo porque son piezas claves dentro de Argentina. Pero bueno, o sea, la verdad es que reducir hasta cierto punto el impacto da un respiro deportivo vital. Pero ojo, o sea, destinar parte de la multa a programas contra la discriminación y mantener el castigo del público el 50% deja claro que la FIFA tampoco podía pasar por alto lo sucedido. Así que quiero saber tú qué opinas referente a esto. Házmelo saber a través del WhatsApp de Aura, 6262-2721.
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Bueno, y llegamos rápidamente a las 2 de la tarde más 28 minutos. 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Cada DJ, que son 3 finalistas, va a tener una hora completa para que tú puedas votar a través del WhatsApp 6262-2721.

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Y me dicen, ya llegó la Fatimita. Hace como media hora, mi niño. Saludos, Mauricio. Ya llegó, Fa. Por supuesto. Ay. Veo una fotito de un desayunito. Saluditos, ingeniero Baltasar.

0: Carlitos, Mefi. Hasta Soyapango. Bueno, a saber si anda en soya usted. Dice Fátima, hola, y me manda un corazón coreano. Por acá ya tu pesadilla. ¿Y por qué se dice así? No me gusta ser el primero. ¿Qué? No sé si decirle tóxico. Mire, aquí no. La toxicidad en este espacio, no. Buenas tardes, Darwin. Ya lo saludé, William. Dice saludos, corazón. Gracias, pero para que sea más específico, ahí ya es toxicidad. Le vamos a poner multa.
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0: Gracias por empezarte a reportar a través del WhatsApp 6262-2721. Y mira que anteriormente te había comentado de que pues al final ya no fueron tan severos con las sanciones que habían planificado para el equipo albiceleste. Tú que sos fanático de Argentina o por lo menos tienes un poco de seguimiento en lo que corresponde a los deportes a nivel internacional. Yo pensaba, imagínate, pensaba que me había mandado el audio. Toñito, ¿usted qué opina referente a eso? Mira, si me preguntas a mí, realmente siento que son piezas esenciales dentro de Argentina a las personas que tuvieron esas faltas de conducta, pero sí mantuvieron algunas cosas buenas ante las sanciones severas que les iba a implementar. La verdad es que, ¿qué te puedo decir? Sin esas piezas fundamentales nos hubiéramos quedado sin partido.

0: Yo solo espero que con la nueva posición que tiene la FIFA de integrar a varias selecciones de los países, el Firpo pueda luchar con el Bayern Múnich y el Palito Contento y la Fatimation también.
1: Mira, y la Fatimation también. Mira, realmente eso es una noticia que a mí me alegró muchísimo, porque quiera sí o no, le pueden dar la oportunidad a distintos equipos a nivel, pues, latinoamericano, bueno, centroamericano y distintos países acá en nuestro continente, ¿verdad? O sea, podemos tener esa oportunidad de podernos ir a enfrentar a aquellos equipos de élite europeo. Realmente al final esto solo es una propuesta de proyecto que está esperando ser aprobada para que esto pueda salir en el 2028.

0: mi criterio, Fatimita, realmente el castigo que se le dio a Argentina por parte de la FIFA está muy que merecido, debido a que no solo en la Copa anterior y en esta se vieron tantas violaciones y tantos malos amaños por parte de Argentina, que realmente eso sería lo justo para cobrar todo lo que hizo en toda la historia.
1: Ok, vaya, mira, pero ¿de cuáles sanciones estás hablando? Porque, o sea, tenemos actualizaciones referente a eso, ya que la FIFA, pues, modificó, o sea, la FIFA aprobó las suspensiones impuestas por los incidentes, pero al final, o sea, les bajó como la intensidad de la sanción, porque anteriormente teníamos que a los jugadores involucrados en la pelea de la final de la Copa del Mundo iba a ser Leandro Paredes, y la sanción de él iban a ser 10 partidos de suspensión con una multa de $90,000. Y otra pieza importante que también tuvo un mal comportamiento y que estuvieron involucrados fue a Nahuel Molina, con 7 partidos de suspensión y una multa de la misma cantidad de dinero. También a Thiago, o sea, pero a él solo le dieron un partido de suspensión, y también a Roberto Ayala, que es un miembro del cuerpo técnico, que son 3 partidos de suspensión y una multa de $30,000, ¿verdad? Y también tenemos a Pablo, ¿cómo que se llama? A Gavira, que le dieron un partido de suspensión y una multa de $30,000. Además de el porcentaje de descuento que iban a tener las tribunas en los próximos 2 partidos, y la otra multa que le pusieron de los $100,000 por cánticos discriminatorios. Entonces, eso y además de otras cosas. Ahora, eso para mí me parecía muy justo, porque realmente todo lo que sucedió en la final de la Copa del Mundo, no, o sea, definitivamente nada que ver. Realmente si me dicen de que apoyan, no sé, yo creo que sí vamos a tener problemas ustedes y yo. Entonces, la nueva información es que al final, o sea, estas suspensiones de los 10 partidos y de los 7 partidos suspendidos se va a reducir a una, creo que un partido y una buena conducta. Entonces, al final, al final, ¿qué te digo? Sí está bien, o sea, para los fanáticos de Argentina que al final tuvieran como esa modificación dentro de las sanciones, porque quieras o no, son piezas importantes dentro del equipo albiceleste, pero eso sí, dieron marcha atrás al aprobar la solicitud de la AFA. O sea, las sanciones impuestas que se las acabo de mencionar en los 10 partidos, los 7 partidos, un partido suspendido, que creo que los primeros o los más involucrados que tuvieron como la gravedad de 10 partidos y 7 partidos suspendidos, debido a los altercados, Leandro Paredes se enfrentaba a 10 partidos de suspensión. Con este nuevo dictamen que ha dado la FIFA, que ha sido un poco más flexible los castigos, o sea, dejan parte de las sanciones bajo un perfil de prueba de buena conducta. Yo no sé si lo ves un poco más grave, menos grave, cómo va a ser la sanción, pero no sé, al final yo, si me lo preguntan a mí, yo no estoy de acuerdo con la modificación. Te dejo con un poco de música por acá, sigamos disfrutando. No, es que ya me enojé. Ya me enojé. Ya te voy escuchando.

0: Dígalo.
1: Esta Fatimita, ajá, realmente, el que hayan mostrado realmente la cara de cómo son clasistas, racistas, etcétera, etcétera, etcétera,
0: sí,
1: lo están pagando muy caro allá en Europa, porque realmente ya nadie quiere ningún jugador argentino, ni porque lo están rematando. Y porque lo están rematando, y ese prácticamente es el karma, va. Como dicen, va, el que escupe para arriba le cae la cara.
0: Es que hubieron muchísimas cosas dentro,
2: veo,
0: dentro de los partidos de la Copa del Mundo.
2: Ya veo esa portada, yo, Cacahuatique, FC contra Inter de Milán. Uy.
0: ¡Ya la alucina! Mira, la verdad es que hay muchas cosas por las cuales analizar referente a esto. Porque, o sea, preguntas para poder abrir un debate tenemos. O sea, ¿creen que la FIFA habría tenido la misma flexibilidad para reducir las sanciones de los involucrados si hubieran sido otros jugadores de una selección menor o peso mediático o una selección un poco más comercial? O sea, ¿realmente la FIFA hubiera tenido esa consideración? O sea, antes de que vengan los fanáticos de Argentina, no lo hablo desde Argentina no merecía o sí lo merece, no lo hablo desde ese punto, sino que realmente es un precedente. Y de hecho por acá tengo un audio. Gracias por estarnos escribiendo a la terminación 2986. Quiero saber cómo se llama.
3: Hola, hola, buenas tardes.
0: Buenas.
3: Por acá, como primer comentario sobre el tema de las sanciones.
0: Uh-huh.
3: Como tú dices,
0: son piezas clave.
3: Son jugadores claves. Por eso mismo, las sanciones no deberían de haber cambiado. ¿Esto por qué? Porque ellos tendrían que ser el ejemplo de dicha selección. Sin embargo, pues, para nadie es un secreto que la FIFA siempre en pro de Argentina, en pro de Messi, en pro de la AFA, iba a aceptar las apelaciones en mesa de parte de la AFA. Eso es más que evidente. El castigo debió quedarse así para sentar un precedente para
0: tener de referencia de que aunque sean piezas importantes, son conductas que no se deben de presenciar ni en ningún momento.
3: Todas las selecciones a nivel mundial que compiten, ese mensaje pues hubiese sido más que claro. Lamentablemente pues no será así. Un gusto saludarte, llevo 3 semanas escuchándote.
0: Ay.
3: Y pues, excelente programa, excelente radio.
0: Muchísimas gracias, déjeme su nombre, quiero saber desde dónde nos está sintonizando, desde dónde nos está escribiendo. Y aquí también te dejo otras preguntas, porque, o sea, si al reducir los castigos por conducta violenta, altercados, la discriminación, a cambio de periodos de prueba, o sea, ¿qué mensaje también está enviando? O sea, ¿se está enviando el mensaje de que las reglas disciplinarias se pueden negociar si la presión directiva es suficiente? Y otra cosa, ¿el castigo a la afición realmente es justo? O sea, ¿por qué no mantener esa sanción a las piezas que de verdad estuvieron involucradas y castigar a la afición? O sea, ¿es correcto mantener la reducción del 50% de aforo en el estadio afectando a miles de hinchas por los actos individuales que cometieron los futbolistas y el cuerpo técnico en la cancha? Ahí te dejo la pregunta.

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0: tomemos en cuenta, Rusia. Rusia fue
1: acusado y lo peor del caso es que sin compasión alguna.
0: Y prácticamente la justificación fue porque Rusia se fue a guerra con Ucrania. La FIFA lo que hizo fue expulsarlo. Vaya, si aplicamos eso a todos los países, ¿por qué no expulsó a Estados Unidos? Prácticamente es arbitrario lo que está haciendo la FIFA.
2: Gracias por estarnos escribiendo.
0: Y una preferencia que está haciendo con Argentina.
1: Como lo dice. Bueno, al final no es directamente si lo está haciendo con Argentina o no. Lo importante es saber que lo hizo, o sea, que lo realizó, que modificó la sanción que ya había previsto. O sea, al final acató, o sea, la prórroga, o sea, la apelación. Y eso realmente no es correcto, porque debe de marcar que ese tipo de conductas, de pelea, de actitudes discriminatorias no deberían de pasar en ninguno de los espacios deportivos, en ninguna de las copas. Y al final, recordemos que también tenemos mucho elemento deportivo joven. ¿Y qué ejemplo se les está dando? No, no. Mira, ya me molesta un poquito. ¡Así es el fútbol! Bueno, solo eso te quería comentar referente a los deportes. También creo que ya tenemos algo definido referente a quiénes podrían ser los cuartos de final de la Copa Centroamericana. Solo falta definir el orden entre la Olimpia y Saprissa. Sí, me imagino las portadas ahí del Firpo y otro equipo ahí europeo.

saluditos para Alexander Tamacas, que nos escucha desde el Puerto de la Libertad. Bueno, mira, yo tengo cosas que contarte también este día, jueves 27 de agosto. Vamos a tener calor, lluvias breves y tormentas de rápido movimiento. Para la tarde se prevé que el cielo lo vas a ver así, nublado, en la zona norte de Santa Ana y también Chalatenango, así como las cordilleras de Apaneca, la del Bálsamo. Recuerden que yo me guío por esto. Si va a afectar la cordillera del Bálsamo, probablemente llueva acá en el área metropolitana de San Salvador. Al menos por la tarde se prevé que son lluvias breves y también de rápido desplazamiento. Por la noche, mayormente lo vamos a tener este cielo nublado en la zona central y occidental, con lluvias y tormentas de fuerte intensidad al inicio, que van a disminuir rápidamente. Así también vamos a considerar, o sea, que estas se van a concentrar principalmente en los departamentos de Cabaña, Cuscatlán, Chalatenango y San Salvador, incluyendo lo que les decía, el área metropolitana de San Salvador, la Libertad y sectores del occidente. Esas condiciones están siendo influenciadas por el flujo del este, las condiciones locales y una vaguada. Esto va a dominar las condiciones atmosféricas dentro de nuestra región. ¿Y por qué lo digo dentro de nuestra región, dentro de nuestro pulgarcito, de nuestro país? Es porque también tenemos audiencia allá afuera de las fronteras.

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3 de la tarde más 18 minutos. Y fíjate que referente al fútbol nacional, te lo digo porque me lo preguntaron. Yo te digo que es un pase histórico. Al menos para el fútbol salvadoreño, porque por primera vez desde que existe la Copa Centroamericana, dos de nuestros equipos logran avanzar, logran seguir. O sea, realmente lograron avanzar juntos a la ronda de cuartos de finales, y hablamos de Alianza y también el Luis Ángel Firpo. Los dos grandes representantes de la Liga Mayor que sacaron la canasta internacional, o sea, la casa internacional. O sea, los albos terminaron la fase de grupos en lo alto del grupo B, mientras que los pamperos aseguraron su boleto tras un aguerrido empate 1-1 en Guatemala. Ahora se vienen las pruebas de fuego. No sé qué opinan ustedes al 6262-2721, pero siento que hoy sí estamos en el punto definitivo. O sea, el Alianza se va a medir contra Motagua y el Firpo va a medir fuerzas contra un gigante costarricense o hondureño entre Saprissa, Olimpia. O sea, realmente ambos equipos no solo buscan el título regional, sino logran, o sea, si ganan o si pasan este cierre. Si ellos logran tener ese título, van a asegurar su presencia en la Copa de Campeones de la CONCACAF 2027. Es un hito tan lindo para el fútbol dentro de El Salvador. Y no me quiero ilusionar porque siento que muchos de nosotros también estamos ilusionados, pero no sé. Vamos a decir, el que se ilusiona pierde. Y sigamos disfrutando.

0: Fatimita, Fatimita, notification sobre la 49, parece que el tráfico está fluido en ambos sentidos en la altura de lo que es el estadio. Prácticamente no ha reventado la nona, Fatimita.
1: Todavía.
0: Y si revienta va a ser una rosadita.
1: Gracias por ese reporte del tráfico. Ustedes no me tienen compasión, me dicen, no te vayas a ilusionar tanto, Fatimita. No vayas a posar el sueldo. Ay.

sobre lo que es la Juan Pablo Fatimita, ya se empieza a ver complication aquí. El carril auxiliar no se ve todavía que lo van a abrir, pero sí, ya se empieza a ver la carga vehicular aquí a partir de la zona de especialidades del seguro en dirección para lo que es el reloj de flores.

amigos, te recuerdo que estás en compañía de Fátima Castellanos, acompañándote tu tarde hasta las 6. Me pusieron multa por tóxica. ¿Y por qué? Eso, necesito una justificación, si no, no vale. Les recuerdo un poco la dinámica de 4 a 6. Llevamos Aura Traffic, donde voy a ser tu copiloto radial. Y vamos a tener una dinámica en donde si tú me borras mensajes de WhatsApp, va a quedar en tu conciencia. Y te voy a poner multa por borrar mensajes. Asimismo, también te voy a estar acompañando de regreso, saliendo de tu trabajo, de la oficina, de donde sea que tú estés y andas manejando. Te voy a andar acompañando e informándote sobre el tráfico. También por acá, buenas noticias para aquellos que apenas se van conectando a través del 99.3. 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
1: Tarde más 43 minutos. Seguimos activos. Escribime al 6262-2721 si todavía te da miedo. Si decís, no me van a contestar. Ya te dije. Te he venido diciendo toda la semana que yo no muerdo.

Llegamos ya a las 3 de la tarde más 48 minutos. Saluditos a la terminación 1642. Dice: hola, buenas tardes. Saludos desde Rosario de Mora. Excelente música. Carlos Ortiz, bienvenido a la galaxia de Aura 99.3. ¡Nos fuimos!

me voy complaciendo con lo solicitado antes de que sean las 4 de la tarde. Recuerden que yo los acompaño cuando ustedes salen de su trabajo, siendo su copiloto radial. En Aura Traffic, vámonos con Without You, esa versión versus Escape Me de Avicii por Tiesto.

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Llegamos ya a las 4 de la tarde, más 4 minutitos. Estás escuchando Aura Traffic a través del 99.3. Saluditos a los que nos están sintonizando a través de TikTok. Ahí por pura curiosidad, Fátima Castellano 66, si quieres ir a ver, dice Jorge. Saludos, Jorge Moreno, Lutier, Edwin, por allá se andaba reportando Roger. Voy a estarte acompañando en esta tarde, informándote cómo está el tráfico. A esta hora tenemos algunas complicaciones en la avenida Jerusalén, en Antiguo Cuscatlán. Así vamos a ir de poquito a poquito. Te recuerdo que este fin de semana es la reprogramación del cierre de la carretera Panamericana y el tramo de Los Chorros.

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1: ¡Ay, criatura! ¿No te esperabas? ¡Ay, si no vamos a ir recio!

4 de la tarde más 10 minutos. Dicen, Rapsin' in the morning. Tipo así. Bienvenidos a Ahora Traffic. Rapsin' in the morning. Bueno, mira, tenemos complicaciones en Ayutuxtepeque, a San Roque, fuerte carga vehicular, mexicanos en Boulevard Constitución. También tenemos tramos complicados alrededor de San Salvador, en Boulevard Constitución Norte. Asimismo también tenemos un bache reportado en la Avenida Bernal. También en la calle Los Inciviles tenemos tráfico complicado, fuerte carga vehicular, muy intenso en calle Gabriela Mistral. Asimismo en el Boulevard de los Héroes, en ambos sentidos. ¡Paciencia, baby, paciencia! ¡Tun, tun, tun, tun! Es más, hagamos una cosa, escuchemos y disfrutemos todos. Que nadie se pare, porque no vamos a parar. Somos Ahora 99.3.

Me reportan en el bulevar del hipódromo, dice, fuerte carga vehicular, gracias. Si usted anda por la calle, anda transitando en su vehículo. Repórtese a través del 622-2721. Fátima Castellano se acompaña en esta tarde en Ahora Traffic.

Y como agosto, agosto ya se nos fue, people. Ya se escucha mucho Jingle Bells. Mucha fiesta. ¡Suena, suena!

0: Omar Bustamante, aquí a la altura de Correo, está como que nunca querés superar a tu ex, totalmente congestionado, como siempre.
1: Dios mío.
0: Ah, Fatimita, si a ti no te gusta escuchar al innombrable, ¿verdad?
1: No.
0: En mi caso sería la innombrable.
1: ¡Uy! ¡Fuertes confesiones!

me reportan también tráfico complicado saliendo de Candelaria, dicen, buscando Santa Ana antes de llegar a la gasolinera. A vuelta de rueda, llegando a Quetzaltepeque. Tenemos reportado un accidente desde la Corinca. Y la cola de vehículos llega hasta la Cuesta Colombia.

llegamos rápidamente avanzando el tiempo. 4 de la tarde más 22 minutos. Rumbo a mi casa, dice, escuchándote. Saludos. Saludos, Carlos. Toñito dice, tráfico 2. Ya lo escucho, ya lo escucho. Me mandaron una nota de video y una fotografía. ¿Con quién tengo el gusto? Terminación 5574. Saludos. ¿Desde dónde nos está sintonizando?

Saluditos para Alex Cortés. Ya ve qué bonito se escucha llamarle por su nombre y no terminación 5574. ¿Verdad que le da risa? En ese momento usted ya se sabe, bueno, si es nuevo la dinámica, yo pongo multas. Si usted me borra mensajes, le pongo multa por borrarme mensajes.

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0: 4 de la tarde más 31 minutos. 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Mira que también tenemos accidente en el Jabalí de Opico a Quezaltepeque. También tenemos bastante complicación a la hora de transitar en esta Boulevard Venezuela. Tenemos también otro reporte del tráfico. Hello, hello. Dígalo.
1: Ah, Patimita, si a ti no te gusta escuchar al innombrable, ¿verdad? En mi caso sería la innombrable.
0: Ay, Dios mío. Ay, usted, más que me asusta. Bueno, mira, también tenemos complicación en la avenida Bernal. Por el día de ayer yo estuve transitando por la 75 Avenida Norte. Si alguien anda por allí, ¿será que me puede informar si es que todavía están como unos separadores, como unos adoquines, ya que en esta parte de acá, en esta calle, en la 75 Avenida Norte, están haciendo unas reparaciones de la calle. También estaban poniendo unas tapaderas el día de ayer en la noche. Asimismo, ahorita que usted está bajando por el Paseo General Escalón, tenemos fuerte carga vehicular llegando a El Salvador del Mundo para incorporarse a la 49 Avenida Sur, a la Roosevelt, inclusive llegando a la 25 Avenida Norte, los que andan transitando por el Boulevard Tutunichapa, allá en la intercepción de la 25 Avenida Norte. Precaución, ya que tenemos un reporte de accidente automovilístico. Si usted también tiene reporte del tráfico y quiere ser empático con otros conductores, lo puede hacer llegar al 6262-2721.

0: Saluditos, Julie. Buenas tardes, bienvenida a este turno de Aura Traffic a través del 99.3 Aura.fm. Me dice Titanium de David Guetta. Con gusto.
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4:42 PM. Me dice You Are Titanium. Uf, qué rolita. Te pasaste. Se pasó Julie. Ella me la solicitó. Saludos, Julie.

Recuerda que estás escuchando Ahora Traffic. Déjame ser tu copiloto radial. Mira, por acá te informo, si andas allá por Apopa, en la troncal del norte tenemos un accidente reportado. Quienes andan transitando por esa zona o si andas en otro lado que está complicado, me lo puedes hacer llegar por un mensaje o por una notita de voz al 6262-2721.

0: ojito con las siguientes zonas, ya que tenemos fuerte carga vehicular a esta hora de la tarde, 4:50 en Antiguo Cuscatlán, alrededor de la carretera Panamericana. Asimismo, siempre en Antiguo Cuscatlán, allá por el Boulevard Merliot. También en calle El Pedregal, subiendo hacia en dirección la calle Chiltuipán. Me voy con la siguiente canción, complaciendo.
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dicen el reto del día. Bueno, para quienes no saben, estamos en vivo en TikTok a través de mi cuenta Fátima Castellano 66. Buenas, buenas, dice por acá la terminación 7264. Dice, buenas, buenas, Aura FM, un saludo, Fátima, pero un saludo ¿para quién? ¿Cómo se llama? Yo me voy a inventar, así, me voy a inventar los stickers y les voy a mandar multa por no decirme su nombre, multa por borrar mensajes, ¿por qué más le puedo poner multa? Por tóxico. Bueno, hablando de multas, tenemos tráfico complicado en la avenida Francisco Gavidia. Fuerte carga vehicular en la avenida Las Amapolas, en urbanización San Mateo, en San Salvador. Me acaban de poner la primera multa y esta vez sí se la valgo. Ahí después les cuento por qué.

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1: Complaciendo con lo solicitado esta tarde, 5 más 1 minuto, estás en compañía de Fátima Castellanos. Ahora sí, ya te puedo contar por qué me pusieron multa. Dice, multa por exceso de belleza. No, esa no. Yo creo que hasta nerviosa me puso. Me pusieron multa por no avisar que estaba en live. Sabes que te la valgo. Dice, Fatimita, qué ojitos más bonitos. Bienvenido, ¿y con quién tengo el gusto? Dígame cómo se llama para poderlo agregar. Saludos, Leonel Mejía, desde Cuscatán 5. Dice, soy José Ángel, multa por exceso de belleza.

ay, ay.

Me dicen, estaba haciendo algo y ya no puedo concentrarme, ya no me puedo desconectar, dicen. Ya estás escuchando Aura Traffic, 5 de la tarde más 4 minutos. Te acompaña Fátima Castellanos siendo tu copiloto radial. Te diré, no pases por allí. No, por allí no. Tenemos reportado un accidente en el Boulevard Venezuela al lado de la gasolinera, no te puedo decir cuál. Tráfico detenido en Los Chorros a la altura del Poliedro. Dice, hace 5 minutos que no se mueve para nada. Aunque sea usted, mueva la cabeza al ritmo de Aura 99.3.

0: Se siguen reportando a través del 6262-2721. Dice buenas tardes. Nada que se mueve por acá. Nada por aquí. Nada por allá. Antes de llegar al Poliedro. Detenido a la altura de Los Chorros. Mira, yo te tengo que contar porque yo aquí ando platicando. Y te lo voy a leer. Porque ya me dieron el contexto completo, entonces ya te puedo contar. Dice un saludo. Saludos a los puntos suspensivos. Dice, los compañeros que ya se iban, se regresaron. Porque ya le puedo subir a la radio, dice. O sea que sus compañeros de trabajo ya se iban y donde le subió, gran musicón, dijo, wow. Hizo fiesta porque ya nos vamos. Dice, es que yo la tengo de fondo, pero se me olvidaron los audífonos. Entonces estaba el volumen muy bajito. Cuando ya son las 5 pasadas, ya se comienzan a ir y ya le puede subir. Y se regresaron al ver el gran musicón. Ya los activamos. Vámonos con la siguiente, pues. Que nadie se pare, pare. Yo creo que es momento de lanzar la aura señal. Son las 5 con 10 minutos y en ese momento, tú que vas en tu coche, tú que vas en tu vehículo, ya sabes cuál es la aura señal. Y si eres nuevo y no sabes, nuestra aura señal es encender las intermitentes.
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Saluditos, saluditos para Rafael Navarro, que va en su vehículo. Mira, yo no es que sea tóxica. Yo creo que te voy a dar permiso de que me pongas multa por tóxica. Pero no sé, yo quiero así como que me tengas en tus radios favoritas como la número uno. No la tres, no la siete, no la última. Quiero ser que me pongas en el primer espacio que te aparece para poner como favoritos en tu radio, en tu vehículo. Y tomamos otro momento para generar la aura señal. Encienda las intermitentes, que no le dé pena. Es más, pégase la carcajada porque el de atrás no va a saber por qué.

Escúchate eso y todavía se defiende. Se defiende y me pone excusas. En mi defensa, es la primera vez que uso la radio en el carro. Ok, te lo valgo. No estoy conforme

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Y llegamos ya rápidamente a las 5 de la tarde más 24 minutos. Y me preguntan, ¿cuál es la aura señal? ¿Solo porque eres tú? ¿Solo por ser tú? No, yo sé que hay mucha audiencia todavía nueva que no sabe qué es la aura señal. Si estás en tráfico complicado, si andas por Santa Tecla, si andas por Merliot, que tiene fuerte carga vehicular, al igual que el Boulevard Venezuela, y estás detenido y no te mueves, o inclusive si vas en movimiento. La aura señal es en este momento. Si estás escuchando 99.3, que el mundo lo sepa, que las calles de San Salvador lo sepan, que afuera de las fronteras lo sepan, que estás escuchando aura 99.3. Así que encendeme las intermitentes. Si lo haces, me mandas un video. 6262-2721.

ha listo. Yo me he hecho hasta un minuto. A ver, es un minuto con 30 segundos o una hora y media en tráfico.

1 hora y media. Bueno, a mí no me molesta. Pero esta fuerte carga vehicular también está en la Avenida Olímpica. Tú que andas sintonizándonos a través del 99.3, ahora Traffic. Que no te diga que no, te lo dijo la Fátima Castellanos. En la Juan Pablo II, complicado en ambos sentidos. Desde la 10ª Avenida Norte hasta la... ¿cómo te digo? No sé si decirte, hasta pena me da. Hasta la prolongación Juan Pablo II. Estamos complicadísimos. Imagínate que desde un poco más para allá de la intersección entre la 75 Avenida Norte y la 10ª, estamos rojos. Estamos verdes. Lo malo, no puedo mandarla ahora señal. ¿Y por qué no puede? Dice, lo único bueno de salir tarde es que no me estoy comiendo el tráfico.

5 de la tarde, más 30 minutos. 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Dice Fátima, la incorporación hacia los próceres está reventadísima, viniendo de la 49. También tenemos fuerte carga vehicular en algunos sectores, allá por la 19 Avenida Norte, la calle Arce, también en la cuarta calle Poniente de San Salvador, allá por la cuarta calle Poniente, ahí por el Cuscatlán, también de la décima, quiero ver, la sexta y la décima calle Poniente en la colonia Flor Blanca. Estamos a vuelta de rueda. También en el Boulevard del Hipódromo. Hacemos una pequeña pausa y al regreso, los últimos 30 minutos.

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que Aura también te escucha. No crean que nosotros no le ponemos atención. Tenemos algunos clásicos de la música electrónica para que usted también vaya, en este caso, bailando. Bailando.

más. Tú que te andas reportando a través de el WhatsApp 6262-2720. Cuando llegue el coro de esta canción diciendo bailando, tú me mandes el mejor sticker que tengas así bailando.

aplausos para Ricardo, gracias. Así me demuestran que estamos activos. Ya casi se repite. Para los que no alcanzaron a mandar el sticker. Bailando, bailando, bailando.

y no te vayas por el Boulevard Constitución. Todavía tenemos fuerte carga vehicular a esta hora de la tarde, 5:37. Mira, quiero revisar esos stickers. Voy a quedar un ratito. Tráfico en San Marcos. Gracias por ese reporte del tráfico, Robert. Ha escrito dos veces. Abner. ¿Sí se pronuncia así? Si no, lo siento. Saludos hasta San Marcos. ¡Uy! ¡Eso, Polanco! Con los efectos especiales. Un conejito bailando. Me mandaron, quiero ver. Increíble. Un dragoncito. Así es.

Mira, ahí te dejé otro ratitito la canción por si acaso no alcanzaste a mandar tu sticker. Ustedes no saben cómo me he reído en ese momento. Es más, ya les voy a contestar el sticker con otro bailando. Me solicitaron algo de Tiesto, así que vámonos con todo. Ya estamos en los últimos munitos. Ay, en los últimos minutos. Saluditos, Isaac López. Bueno, vámonos. 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

Y llegamos a las 5 de la tarde más 43 minutos. Mira, por acá tenemos reportado un besito. En la 35 calle Oriente, fuerte carga vehicular. También en la 29 calle Oriente, en San Salvador. Usted dirá, ¿por dónde? Bueno, en la 25 calle Oriente, allá por carretera troncal del norte.

0: Saludos a los compañeros de... ¿De quién? De Isaac López. Dice tráfico en San Rafael Cedros. Dice, este es nuestro primer día escuchando la radio, entonces bienvenido. Tiene derecho a un comodín. ¿Quieres saber cuál es? Como estamos disfrutando de Ahora Traffic, si usted me borra mensaje, yo le pongo multa. Si usted me cambia la foto, yo le pongo multa. Si usted me sale de tóxico o tóxica también, le pongo multa. Entonces le regalo un comodín. Se puede quitar una multa.
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0: en solo pocos minutitos, 5:53 p.m. Estás en compañía de Fátima Castellanos. Ay, Toñito. Ay, niño. Es que usted también. ¿Cómo se porta de mal? Por eso llueve.
1: Y en Zanzíbar el tráfico está reventado como una nona y a la Fatimation se le acaba la cora del turno. ¡Qué barbaridad, Fatimation! Aquí te vamos a esperar en el Trafication.
0: ¡Quédese, quédese! ¿Y por qué me va a esperar en el tráfico? ¿Por qué me desea eso? Primero me manda a traer las tortillas. Después me dice que pase por el pan. Ni reclamo. Fuerte lluvia en Santo Tomás.

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sí, se nos ha finalizado el tiempo. Todavía no ha cesado la fuerte carga vehicular en el área metropolitana de San Salvador. Así que siga sintonizándonos. Agárrese bien, porque se viene lo mejor de la música underground con Under... A ver... Station todos los jueves. Por ahí también me andaban preguntando de que si hay un espacio en específico para poder disfrutar de la música trance. Yo creo que ese espacio, si usted no lo conoce, son los miércoles. Así que lo invito, es más, no le voy a dar más información. Sintonícenos de 6 en adelante. Todos los días de lunes a viernes. Nos escuchamos el día de mañana. Bye bye. Espérate, me faltó Iconic the Moment. Bye bye.

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